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Si esta noche tú sientes como tuya esta letra, di conmigo a él:

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Sí, Señor. Los justos se alegran en ti, Dios. Los redimidos te cantan.

0: Un comediante dijo una vez: si pudiera volver a vivir mi vida, dudo que tendría la fortaleza para hacerlo.
1: Hay muchas mujeres que están de acuerdo con él, porque la fatiga y la tensión de la vida cotidiana son la segunda causa de depresión femenina. ¿Siente usted desaliento y depresión al pensar en todas las cosas que tiene que hacer?
0: Si es así, permanezca con nosotros y escuche la opinión del Dr. Dobson sobre la manera en que se puede curar la depresión causada por la fatiga en el programa de hoy de Enfoque a la Familia.
1: Saludos amigos, gracias por acompañarnos. Esther Kelly y Alberto Ovalle les damos una cordial bienvenida a este su programa de Enfoque a la Familia. Nuestro anfitrión es el psicólogo y famoso autor, Dr. Dobson.
0: Hoy vamos a escuchar los resultados de una encuesta hecha por el Dr. Dobson mientras él conversa sobre ella con Alejandro Alba. Y si usted es una madre que se encuentra sola en casa criando a sus hijos, escuchará a continuación por qué quizás se siente tan deprimida y fatigada. Aquí está Alejandro Alba.
2: Doctor, con todas las obligaciones que tenemos en estos días, como trabajar, ir de compras, pasar tiempo con los niños, hacer suficiente ejercicio, asistir a reuniones sociales, arreglar nuestras casas, es obvio que estamos muy cansados. Pero, ¿qué tiene que ver nuestra vida apresurada con la depresión?
3: Mire, Alejandro, un gran entrenador de atletas dijo una vez: el agotamiento físico nos vuelve cobardes a todos. ¿Cuánta razón tenía? El cansancio nos hace menos tolerantes para aguantar las travesuras de los niños y no irritarnos cuando la estufa se descompone o cuando acontecen los miles de pequeños inconvenientes de todos los días. Además, se dice que cuando uno está cansado, se siente acosado por pensamientos que creía haber superado hacía mucho tiempo. Quizás esto explica por qué los hombres y las mujeres que están muy agotados se vuelven cobardes, quejumbrosos y lastiman a quienes aman.
2: Si la fatiga y la prisa afectan tanto los nervios, ¿por qué nos mantenemos tan ocupados, doctor?
3: Bueno, es que aparentemente algunos piensan que ese ritmo tan agitado de vida es solo una situación temporal. Se dice que tan pronto como se cumplan todas las obligaciones, llegará el día en que disminuya la tensión. Pero estas son tan solo buenas intenciones. Las presiones temporales, por lo general, se sustituyen por otras también transitorias que, poco a poco, se convierten en un estilo de vida a largo plazo.
2: ¿Y quién lleva la peor parte en esta carrera de locos?
3: Nadie se apresura más que la madre de niños pequeños. No solo corre desde que amanece hasta que anochece, sino que también experimenta cierto tipo de agotamiento emocional. Los niños entre 2 y 5 años tienen una habilidad increíble para alterar el sistema nervioso de cualquier adulto. Quizás solo sea su torrente interminable de palabras el que molesta a la madre hasta dejarla exhausta. ¿Qué ama de casa no ha sostenido con su hijito una conversación como la siguiente? Por lo menos 1 millón de veces. Juanito, ¿me puedo comer una galleta, mami? Sí, mami, puedo. ¿Puedo tomar una sola? ¿Por qué no? Sí, solo es una. Mami, ¿puedo? ¿Me puedo comer una galletita ahora? Mamá, no, Juanito. Ya va a ser hora de comer. Juanito, solo una, mami. ¿Puedo tomar solo una chiquitita? Sí, puedo. Me como todo lo que me sirvas. Aunque mamá empezó el día con mucho optimismo, esta serie de preguntas la convertirán antes de las 4 de la tarde en un verdadero manojo de nervios.
2: Sí, es evidente que los niños de veras lo agotan a uno.
3: Sí. Las madres de niños menores de 3 años necesitan más que nada el apoyo amoroso de sus maridos, especialmente en la noche, que es, sin lugar a dudas, el momento más difícil para cualquier mamá.
2: Bueno, doctor, ¿y qué es lo que las esposas quieren que sus maridos hagan para ayudarlas?
3: Considero que la depresión femenina, que está asociada con el ajetreo y la prisa de la vida, puede reducirse de manera significativa si los hombres comprenden y aceptan las 3 ideas siguientes. Primero, por una extraña razón, los seres humanos, especialmente las mujeres, aguantan las presiones con más facilidad si existe, por lo menos, una persona que se dé cuenta del peso que llevan a cuestas. Las frustraciones que se experimentan al criar niños pequeños y encargarse de las tareas domésticas serían más fáciles de soportar si los esposos se dieran cuenta de estos esfuerzos. Aun si el hombre no pudiera hacer nada para cambiar la situación, simplemente el hecho de reconocer que su esposa ha hecho un gran trabajo haría que todo fuera mucho más fácil para ella al día siguiente. Pero con frecuencia ocurre lo contrario. Millones de esposos cometen invariablemente el mismo error cuando al regresar a sus casas preguntan: ¿qué estuviste haciendo todo el día, querida? Y la esencia de la pregunta pareciera ser que la esposa ha estado sentada frente al televisor tomando café desde que se levantó al mediodía.
2: Cualquier mujer lo mataría por expresarse de esa manera.
3: Sin lugar a dudas, Alejandro. Las esposas y madres más infelices son, con frecuencia, las que tienen que soportar solas su fatiga y los momentos de presión, ya que sus esposos nunca se dan cuenta por qué están tan cansadas.
2: En realidad considero que no es difícil que un hombre le diga a su esposa cuánto le agradece todo lo que hace, y esto ayudaría a crear un ambiente feliz en el hogar.
3: Sin duda alguna, Alejandro. Y él tendría un hogar muy feliz si pone en práctica mi segunda sugerencia. La mayoría de las familias tienen una lista de prioridades, es decir, de cosas que quieren comprar cuando ahorren algún dinero. Sin embargo, estoy convencido de que la ayuda doméstica para la madre que tiene hijos pequeños debe figurar en esa lista de prioridades. Sin dicho apoyo, se condena al ama de casa a las mismas responsabilidades los 7 días de la semana. En cambio, si le es posible compartir la carga con alguien determinados días, será una mejor madre y podrá realizar un trabajo mejor.
0: Y esta es una buena sugerencia. Tendremos otras más luego de este mensaje.
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1: Escuchemos más sugerencias del Dr. Dobson en cuanto al programa de hoy, Depresión y Fatiga.
2: ¿Y cuál es la tercera sugerencia que les podría dar a los esposos?
3: Tanto los esposos como las esposas deberían protegerse de manera constante contra la tortura de tener demasiadas obligaciones. Incluso las actividades que valen la pena y que son agradables llegan a ser perjudiciales cuando consumen nuestra última gota de energía o cuando suceden durante los momentos que nos quedan libres. Aunque no sea fácil para una familia ocupada, todos sus integrantes necesitan pasar algún tiempo caminando con tranquilidad y teniendo pensamientos agradables. Pero como he descrito, tal parece que todo conspirara contra estas actividades saludables.
2: ¿Hay algo que puedan hacer las mujeres para aligerar sus tareas cuando su esposo no entiende las presiones de su vida diaria?
3: Por supuesto. Señoras, mi primera recomendación es que reserven algún tiempo para ustedes, por lo menos una vez por semana. De vez en cuando, pasen una tarde haciendo algo que sea entretenido o alegre. Cada semana, o una semana sí y otra no, usted y su esposo deberían salir juntos, sin los niños. Segundo, no luche contra situaciones que no se pueden cambiar. Concéntrese en las cosas buenas que hay en su vida. Reconozca que no estar contenta puede convertirse en una mala costumbre, en una actitud muy costosa que es posible le impida disfrutar de la vida.
2: Esa es una muy buena sugerencia, doctor. Sin embargo, considero que es difícil de seguir para algunas personas que tienen el hábito de ser negativas. ¿Qué más les podría usted recomendar a las esposas?
3: Que, por favor, no traten de resolver los problemas importantes en la noche. Todas las dificultades parecen más difíciles de solucionar a esas altas horas, y las decisiones que tomen podrían ser más emocionales que racionales. Otra idea útil es hacer una lista de las tareas pendientes. Las ventajas de escribirlas son varias. En primer lugar, usted sabe que así no se le olvida nada. También puede tener la seguridad de que hará primero lo que es más importante. Si al final del día quedaran tareas sin realizar, estas serían actividades menos urgentes. tache de la lista lo que hace a fin de que le sea más fácil darse cuenta de todo lo que pudo realizar. Finalmente, pídale a Dios que la ayude. Ni el matrimonio ni el hecho de ser padres son invenciones humanas. Dios, en su infinita sabiduría, creó y organizó la familia como el elemento básico de la procreación y del compañerismo. Las soluciones a los problemas que enfrentan los padres en la actualidad pueden ser halladas por medio del poder de la oración, cuando se recurre personalmente a nuestro gran Creador.
2: Este es un consejo muy sabio, doctor. ¿Tiene algún otro pensamiento que le gustaría compartir con nuestros oyentes a fin de que enriquezcan su vida familiar?
3: Como no, Alejandro. Para llevar una vida más feliz y saludable, puedo darles una receta muy simple que debe ser puesta en práctica por cada familia de manera individual. Usted debe proponerse frenar el ritmo de su vida. Debe resistir la tentación de buscar más placeres, pasatiempos y compromisos sociales. Cada vez que se presente la posibilidad de realizar alguna actividad nueva, deberían formularse tres preguntas muy importantes, que son: ¿es digna de nuestro tiempo? ¿Qué se tendría que eliminar si realizamos esta actividad? ¿Cuál será su influencia en nuestra vida familiar? Sospecho que la mayoría de las cosas que nos mantienen ocupados durante todo el día tendrían una calificación muy baja si las examináramos de acuerdo con estas tres preguntas.
0: Buenísimos consejos. Uh-huh. ¿Y qué te parece si repasamos los tres puntos principales que el doctor Dobson mencionó en el programa de hoy?
1: Sí, me parece muy bien.
0: Bueno, uno de ellos fue ser sensitivo a la realidad de que la mujer está ocupada en los quehaceres del hogar. Uh-huh. Y eso nos toca, sobre todo a nosotros, los maridos.
1: Definitivamente. Y no te olvides de buscarle ayuda.
0: Ajá, eso es importante. Y también tratar de tener menos ocupaciones para poder estar más atentos a las necesidades de la mujer y del hogar. También para los maridos.
1: Así es. Y no se vayan porque pronto presentaremos el Minuto Familiar. Uh-huh. Por ahora quisiéramos recomendarle unos libritos. El primero, Sueños de Mujer, escrito por Sharon James y publicado por la editorial Mundo Hispano.
0: También Consejos Prácticos para Cada Familia, compilado por Alice Gray, pero es de varios autores. Este es publicado por editorial Unilid. En este libro encontrará ideas fáciles de entender para ayudarle a convertirse en el padre o la madre que desea ser.
1: Otro que le servirá de ayuda, Haciéndole Frente a la Depresión. Este fue escrito por el Dr. Dobson y publicado por la editorial Unilit.
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1: Y ahora el Minuto Familiar.
7: ¿Cómo puede una madre decir si está luchando con la depresión posparto? Esta es una pregunta importante. Más de la mitad de las nuevas madres luchan con alguna forma de depresión después de dar a luz. La mayoría simplemente experimenta un leve desplome emocional que solo dura más o menos una semana. Pero algunos casos son más serios y aproximadamente una de cada 10 nuevas madres experimenta la depresión de posparto. Esta puede tener un profundo efecto en cómo la madre cuida a su bebé. En situaciones como esta, la madre necesita ver a un doctor para recibir tratamiento. El secreto es aprender a reconocer la depresión cuando comienza y no sentir vergüenza por causa de ella. Se recomienda que el nuevo papá esté al tanto de su esposa por si va a aparecer cualquier señal de depresión y busque ayuda si sospecha que hay algún problema. Este fue el Minuto Familiar de Enfoque a la Familia, su aliado en el fortalecimiento de su hogar.
0: Y bien, amigos, así llegamos al final de otro programa producido por Enfoque a la Familia, con Roberto Cruz en el papel del Dr. Dobson y con Alejandro Alba.
1: El material compartido en el día de hoy fue adaptado del popular libro What Wives Wish Their Husbands Knew About Women, publicado por Tyndale House.
0: Agradecemos la participación de nuestro equipo de producción, Jolie Fernández Brown, Daniel Guzmán, Hubert y Olga Valverde.
1: Acompáñenos nuevamente en nuestra próxima audición.

te adoramos, Señor. Tú eres digno de adoración. No hay nada, Señor, que podamos hacer para pagarte, Señor. Pero con un corazón eternamente agradecido, Señor, te damos gracias esta noche.

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0: 7 y 19 minutos.
1: Dice el Salmo 145: Te exaltaré, mi Dios, mi Rey, y bendeciré tu nombre eternamente y para siempre. Cada día te bendeciré. No dice de vez en cuando, dice cada día. Cada día te bendeciré y alabaré tu nombre eternamente y para siempre. Grande es Jehová y digno de suprema alabanza, y su grandeza es inescrutable. Generación a generación celebrará tus obras y anunciarán tus poderosos hechos. En la hermosura de la gloria de tu magnificencia y en tus hechos maravillosos meditaré. Del poder de tus hechos estupendos hablarán los hombres, y yo publicaré tu grandeza. Proclamarán la memoria de tu inmensa bondad y cantarán tu justicia. Clemente y misericordioso es Jehová, lento para la ira y grande en misericordia. Bueno es Jehová para con todos y sus misericordias sobre todas sus obras. Te alaben, oh Dios, todas tus obras, y tus santos te bendigan. La gloria de tu reino digan y hablen de tu poder, para hacer saber a los hijos de los hombres sus poderosos hechos y la gloria de la magnificencia de su reino. Tu reino es reino de todos los siglos y tu señorío en todas las generaciones. Sostiene, Dios, a todos los que caen y levanta a todos los oprimidos. Los ojos de todos esperan en ti y tú les das de comer a su tiempo. Abres tus manos y colmas de bendiciones a todo ser viviente. Y justo es Jehová en todos sus caminos y misericordioso en todas sus obras. Cercano está Dios a todos los que le invocan, a todos los que le invocan de veras. Cumplirá el deseo de los que le temen, oirá a sí mismo el clamor de ellos y los salvará. Jehová guarda a todos los que le aman, mas destruirá a todos los impíos. La alabanza de Dios proclamará mi boca, y todos bendigan su santo nombre eternamente y para siempre. Amén. Dale un aplauso al Señor y dile: Señor, tú eres grande y maravilloso, Señor.

diré yo a Jehová, esperanza mía y castillo mío, mi Dios en quien confiaré. Él me librará del lazo del cazador, de la peste destructora. Con sus plumas me cubrirá, y debajo de sus alas estaré segura. Escudo y adarga es su verdad. No temerás el temor.

en las manos te llevarán, para que tu pie no tropiece en piedra. Sobre el león y el áspid pisarás, hollarás al cachorro de león y al dragón.

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0: 9:48.
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Oremos. Nuestro Dios y Padre Celestial, te damos gracias porque una vez más nos concedes la bendición y oportunidad de proclamar tu palabra a través de esta red de emisoras de impacto evangelístico. Te suplicamos que tu palabra corra libremente y llene los corazones de fe y que así produzca los frutos que tú deseas. En el nombre de Jesús, amén. Leemos unos versículos en la epístola a los Hebreos. Es pues la fe la certeza de lo que se espera, la convicción de lo que no se ve. Porque por ella alcanzaron buen testimonio los antiguos. Por la fe entendemos haber sido constituido el universo por la palabra de Dios, de modo que lo que se ve fue hecho de lo que no se veía. Pero sin fe es imposible agradar a Dios, porque es necesario que el que se acerca a Dios crea que le hay y que es galardonador de los que le buscan. De nuestro libro de poemas, Andando y Llorando, el poema Fe Poderosa. Es pues la fe, la certeza de las cosas que se esperan, es fuerza que con presteza hace real lo que se anhela. Es poder que lo futuro por milagro hace presente, lo invisible y lo oscuro hace claro y evidente. Por esta fe poderosa hizo Dios el universo, existiendo cada cosa por el poder de su verbo. Y por esa fe triunfaron Abel, Noé y Abraham. Todos al mal derrotaron, conquistando a Canaán. Sin esa fe es imposible a nuestro Dios agradar. Con esa fe es posible a Satanás derrotar. Por esta fe avanzamos, conquistando la victoria. Ya el triunfo auguramos de vernos pronto en gloria.

0: Damos gracias a Dios por la manera tan maravillosa como Él sigue bendiciendo este ministerio radial de impacto evangelístico, la revista misionera del mismo nombre y toda la labor que realizamos para la gloria de Dios. Escuchemos algunos testimonios de Río Piedras, Puerto Rico. Les suplico siga enviándome la revista Impacto Evangelístico, pues su lectura es fuente continua de enriquecimiento espiritual. La he estado recibiendo desde que la amada hermana Matilde colaboraba en la misma. Incluyo mi ofrenda, esperando que Dios la multiplique para que usted siga sembrando el Evangelio por campos y pueblos, tanto en Puerto Rico como en el mundo entero. Dios le bendiga. De Nueva York, escucho su bendecido programa Impacto Evangelístico, pues sus mensajes son de grande aliento espiritual y me han afirmado en los caminos del Señor. Deseo me envíe ese precioso mensaje intitulado Grandes Señales en el Cielo. Le incluyo mi ofrenda misionera y el importe para el cassette. Dios le bendiga y siga adelante. De Río Piedras, Puerto Rico. Leyendo en su revista Impacto Evangelístico, verdaderamente fui impactado por el poder de Dios al ver tan preciosa labor que realiza en bien de las almas perdidas, y en segundo lugar, porque la lectura de su revista es como luz que esclarece e ilumina, y así podemos conocer muchas cosas. Que Dios le siga usando para bien de tantas vidas. Reciba el Señor toda gloria y todo reconocimiento. Dios bendiga y recompense a todos los que nos escriben y con sus cartas, testimonios y ofrendas misioneras nos alientan a seguir adelante en esta gran labor. A todos estamos contestando por correo y estamos orando por sus peticiones. Damos gracias al Señor porque aunque no son muchos los que colaboran con esta gran labor de fe y de sacrificio, pero hasta aquí el Señor nos ha ayudado, así como ayudó a los 300 de Gedeón. Dios se glorifica en lo poco. Si Dios habla a su corazón, Él quiere que usted sea de los que cooperan. Obedezca su divina voz y escríbanos enseguida. 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

continuación escuchemos al hermano Ortiz en el mensaje de la palabra de Dios. El poder de la fe. En Hebreos 11:1, versión aramea, leemos: fe es la sustancia de las cosas que se esperan, así como fue la sustancia de las cosas que vinieron a suceder, y es la evidencia de las cosas que no se ven. Para muchos, la fe es algo muy difícil de entender y más difícil de practicar, por el hecho de que la tendencia de la naturaleza humana es gobernarse por los sentidos. Hemos aprendido a confiar tanto en lo que vemos, tocamos, olemos, gustamos, que nos es difícil entender y practicar aquello que nada tiene que ver con tocar, oler, ver y gustar. Esto es la fe. Nos hemos convertido en esclavos de los sentidos. La multitud dijo a Jesús: hemos visto tus milagros, ahora creemos en ti. Pero Jesús siempre corregía el concepto de anteponer los sentidos a la fe. Siempre enseñaba que la fe es primero, después los sentidos. A Marta, la hermana de Lázaro, antes del Señor resucitar a este último, Jesús le dijo: ¿no te he dicho que si creyeres verás la gloria de Dios? Primero hay que creer para después ver. Muchos se ufanan diciendo: yo soy como Santo Tomás, tengo que ver para creer. Pero 8 días más tarde el Señor dijo a Tomás: pon aquí tu dedo y mira mis manos, y acerca tu mano y métela en mi costado. Vio y tocó. Pero el Señor le censuró su incredulidad y le dijo: no seas incrédulo, sino fiel. A eso Tomás respondió: Señor mío y Dios mío. Y Jesús le dijo: porque me has visto, Tomás, creíste. Bienaventurados los que no vieron y creyeron. Juan 20 del 24 al 29. Tan carentes de la verdadera fe somos y tan esclavos de los sentidos venimos a ser, que aún pretendemos allegarnos a Dios para adorarle a través de algo que vemos o tocamos, como por ejemplo una imagen, un busto, cosa que Dios mismo prohíbe en el primer mandamiento: no tendrás dioses ajenos delante de mí. Sigo leyendo de la Biblia Católica, Nácar Columna: no te harás esculturas ni imagen alguna de lo que hay en lo alto de los cielos, ni de lo que hay abajo sobre la tierra, ni de lo que hay abajo sobre la tierra, ni de lo que hay en las aguas debajo de la tierra. No te postrarás ante ellas y no las servirás, porque yo soy Jehová tu Dios, un Dios celoso que castiga en los hijos la iniquidad de los padres hasta la tercera y cuarta generación de los que me odian, y hago misericordia hasta 1000 generaciones de los que me aman y guardan mis mandamientos. Éxodo 20 del 1 al 6. Las imágenes adornan el ambiente, pero desvían al creyente. Las imágenes impresionan al ignorante, pero decepcionan al suplicante. Las imágenes atraen al espectador, pero bloquean al adorador. Es por todo esto que Dios las prohíbe. La verdadera adoración a Dios no es con objetos ni motivaciones visibles y tangibles, sino que es en espíritu y en verdad, conforme enseñó el Señor Jesucristo. Igualmente, la verdadera fe no necesita ver nada, ni tocar nada, ni sentir nada. Todo lo que necesita es la promesa de la palabra de Dios para apoyarse. La fe es la evidencia de las cosas que no se ven. La fe es la sustancia de las cosas que se esperan. Muchos dicen: vista hace fe. Pero ni la vista ni los hechos producen fe. Una vez que están los hechos, ya no hace falta ni tiene lugar la fe. Es la fe la que produce los hechos. La fe es la fuerza más poderosa del universo. Dios es un Dios de fe. Él tuvo fe en su propia palabra. Él habló por fe y todo vino a la existencia. Dice en Hebreos 11:3,
Por la fe entendemos haber sido constituido el universo por la palabra de Dios, de modo que lo que se ve fue hecho de lo que no se veía. Así que lo que se ve se produce de lo que no se ve por medio de la fe. La fe es fuerza creadora. Por la fe Dios dijo, sea la luz, y fue la luz. Por la fe Dios dijo, hay expansión en medio de las aguas, y fue así. Y llamó Dios a la expansión cielo. Por la fe Dios dijo, júntense las aguas que están debajo, y descúbrase lo seco, y fue así. Y llamó Dios a lo seco tierra, y a la reunión de las aguas llamó mares. Por la fe Dios dijo, produzca la tierra hierba verde, árbol de fruto, y fue así. Por fe Dios dijo, haya lumbreras en la expansión de los cielos, y fue así. Por fe Dios dijo, produzcan las aguas seres vivientes y aves que vuelen, y fue así. Por fe Dios dijo, produzca la tierra seres vivientes, bestias, serpientes y animales, y fue así. Entonces Dios igualmente por fe formó al hombre del polvo de la tierra y sopló en su nariz aliento de vida y fue el hombre un ser viviente. Génesis 2:7. Esto es con la capacidad de tener fe, de ejercitar fe, de actuar en fe. Por esta razón somos salvos por la fe.

Por la fe Abel ofreció a Dios más excelente sacrificio que Caín. Por la fe Enoch fue traspuesto para no ver muerte. Por la fe Noé con temor preparó el arca. Por la fe Abraham obedeció y salió sin saber a dónde iba. Por la fe Sara, siendo estéril, concibió y dio a luz. Por la fe bendijo Isaac a Jacob. Por la fe Jacob al morir bendijo a sus hijos. Por la fe José al morir dio mandamiento acerca de sus huesos. Por la fe los padres de Moisés le ocultaron 3 meses. Por la fe Moisés, hecho ya grande, rehusó las glorias del palacio y escogió el vituperio de Cristo. Por la fe el pueblo cruzó el Mar Rojo en seco bajo el liderato de Moisés. Por la fe cayeron los muros de Jericó después de Josué y el pueblo rodearlo 7 veces. Por la fe Rahab la ramera no pereció con los desobedientes. Fue por la fe que Gedeón, Barak, Sansón, Jefté, Daniel, Samuel, los profetas, conquistaron reinos, hicieron justicia, alcanzaron promesas, taparon bocas de leones, apagaron fuegos impetuosos, evitaron filo de espada, sacaron fuerzas de debilidad, se hicieron fuertes en batallas, pusieron en fuga ejércitos numerosos. Otros también por la fe experimentaron vituperios y azotes, prisiones y cárceles. Fueron apedreados, aserrados, puestos a prueba, muertos a filo de espada. Anduvieron de acá para allá, cubiertos de pieles de ovejas y de cabras, pobres, angustiados, maltratados, de los cuales el mundo no era digno, errantes por los desiertos, por los montes, por las cuevas y por las cavernas de la tierra. Todos estos alcanzaron buen testimonio mediante la fe. Esta fe es reverente, adorante, obediente, expectante, poderosa, valiente, dinámica, heroica, humilde y sacrificada. Está al alcance de todos los lavados en la sangre de Cristo. Jesús dijo, tened fe en Dios. Literalmente, tened la fe de Dios. Esto es posible. De otro modo, no sería un mandato del Señor. Y a la vez que es un mandato, también es una promesa. Dice el Señor, y estas señales seguirán a los que creen, a los que tienen fe. En mi nombre echarán fuera demonios, hablarán nuevas lenguas, tomarán en las manos serpientes, y si bebieren cosa mortífera, no les hará daño. Sobre los enfermos pondrán sus manos y sanarán. Y no solo en los tiempos bíblicos, sino a lo largo de la historia de la iglesia y en nuestros días, hombres con la fe de Dios, Dios les usa y hacen proezas, milagros, prodigios y maravillas. El tiempo y el espacio nos faltarían para contar acerca de lo que Dios está haciendo por medio de grandes hombres de fe en Dios y de los grandes prodigios y milagros que Dios ha hecho y hace mediante nuestro modesto ministerio. Alabado sea su nombre. Amigo oyente, y en este mismo instante puede producirse la sanidad, el milagro, la transformación, el prodigio, la maravilla que usted necesita en su vida o en su hogar. Esto sucede en el instante que usted cree. Es asunto de creer, de tener fe, la fe de Dios. Y dice la Biblia que muy cerca de ti está la palabra, en tu boca y en tu corazón. Esta es la palabra de fe que predicamos. Pues la Escritura dice, todo aquel que en él creyere no será avergonzado. Ana, una niña de 13 años, estaba en la línea de oración. Subió a la plataforma, auxiliada por sus 2 muletas y por el padre y la madre a cada lado. Pregunté cuál era su problema. Los padres explicaron, tenía tuberculosis en el hueso de la pierna derecha. Le habían operado sin éxito. La enfermedad progresaba. La pierna estaba 3 pulgadas más corta que la otra. ¿Crees que el Señor te va a sanar? Pregunté a Ana. A esto he venido, fue su firme respuesta. Oré. Mientras oraba, un fuego invadió la pierna de Ana y un ruido se produjo en sus huesos. Al terminar la oración,

0: La pierna había crecido exactamente igual que la otra. Bajó sin muletas y sin la ayuda de los padres. Gloria a Dios. El estadio estaba lleno. Una multitud cercana a 20.000 personas llenaban las gradas e inundaban el terreno. No era una campaña unida con iglesias. Allí no las había. Cuatro hombres se abren paso cargando un bulto en una manta. Colocan su bulto en el terreno frente a la plataforma. Me fijo al bulto y es algo horrible. Me explican que unas fiebres malignas habían quebrado todos los huesos de este hombre, de sus brazos, sus piernas, su columna vertebral, y era una masa informe de carne y huesos quebrados, con cabeza. Prediqué, invité las almas a recibir a Cristo, miles aceptaron. Oré por los enfermos, y para sorpresa y consternación de los que rodeaban, aquellos huesos comenzaron a unirse, y el cuerpo a tomar forma. El hombre se sentó, se levantó, caminó, corrió, y la multitud glorificó a Dios. Ya dijimos que no terminaríamos, pero hermano, amigo, lo que Dios ha hecho con otros lo hará con usted en este instante. Si no eres salvo, abre tu corazón y recibe a Cristo. Levanta tu mano y dile: Señor, perdona mis pecados y ven a mi corazón. Si estás enfermo, este es el momento de tu sanidad, de tu liberación. Oremos. Padre, te suplico, salves estas almas que vienen a ti. Transforma estas vidas. Oh Dios, mira a cada enfermo. Que todos ejerciten la fe que tú les has dado y que reciban ya su sanidad, el milagro anhelado en este mismo instante. Hazlo, Padre, para tu gloria y en el nombre de Jesús nuestro Señor. Amén. 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El título del mensaje de hoy es El Poder de la Fe.
1: Y así nos despedimos de ustedes hasta la próxima semana, cuando volveremos en este mismo día, a la hora de hoy y por esta misma emisora.
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0: Dios os bendiga.

0: Qué noche maravillosa.
1: Yo también.

0: Aleluia.
1: ¿Cuántas veces te has sentido que parece que Dios, tú sabes que está ahí, tú sabes que te ama, tú sabes que es tu Señor, pero parece que, como dice la Biblia, Satanás te ha pedido para zarandearte como a trigo? Mas el Señor dice: mas yo he orado al Señor para que tu fe, para que tu fe no decaiga. ¿Y sabe por qué necesita el Señor que no decaiga tu fe? Porque muchas veces vas a necesitar tu fe para confiar que Dios está allí a pesar de que no sientas nada. De que Dios está allí a pesar de que no te salgan lágrimas o que no tiembles. Dios está allí. Dios está allí.
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Abramos la Biblia, hermanos, en el libro de Apocalipsis. En esta ocasión corresponde el estudio del capítulo número 17. En la continuación de este estudio que hemos estado realizando en los últimos meses, y ahora corresponde el capítulo 17 del libro de Apocalipsis. Leemos versículo número 1. Vino entonces uno de los siete ángeles que tenían las siete copas y habló conmigo diciéndome: ven acá y te mostraré la sentencia contra la gran ramera, la que está sentada sobre muchas aguas, con la cual han fornicado los reyes de la tierra, y los moradores de la tierra se han embriagado con el vino de su fornicación. Y me llevó en el espíritu al desierto, y vi a una mujer sentada sobre una bestia escarlata, llena de nombres de blasfemia, que tenía siete cabezas y diez cuernos. Y la mujer estaba vestida de púrpura y escarlata, y adornada de oro, de piedras preciosas y de perlas. Y tenía en la mano un cáliz de oro lleno de abominaciones y de la inmundicia de su fornicación. Y en su frente un nombre escrito, un misterio: Babilonia la Grande, la madre de las rameras y de las abominaciones de la tierra. Vi a la mujer ebria de la sangre de los santos y de la sangre de los mártires de Jesús. Y cuando la vi, quedé asombrado con gran asombro. Y el ángel me dijo: ¿por qué te asombras? Yo te diré el misterio de la mujer y de la bestia que la trae, la cual tiene las siete cabezas y los diez cuernos. La bestia que has visto era y no es, y está para subir del abismo e ir a perdición. Y los moradores de la tierra, aquellos cuyos nombres no están escritos desde la fundación del mundo en el libro de la vida, se asombrarán viendo la bestia que era y no es,

y a que era y no es, es también el octavo y es de entre los siete y va a la perdición. Y los 10 cuernos que has visto son 10 reyes que aún no han recibido reino, pero por una hora recibirán autoridad como reyes juntamente con la bestia. Estos tienen un mismo propósito y entregarán su poder y su autoridad a la bestia. Pelearán contra el Cordero y el Cordero los vencerá, porque Él es Señor de señores y Rey de reyes, y los que están con Él son llamados y elegidos y fieles. Me dijo también: las aguas que has visto donde la ramera se sienta son pueblos, muchedumbres, naciones y lenguas. Y los 10 cuernos que viste en la bestia, estos aborrecerán a la ramera y la dejarán desolada y desnuda, y devorarán sus carnes y la quemarán con fuego, porque Dios ha puesto en sus corazones el ejecutar lo que Él quiso, ponerse de acuerdo y dar su reino a la bestia hasta que se cumplan las palabras de Dios. Y la mujer que has visto es la gran ciudad que reina sobre los reyes de la tierra. Amén. Gloria a Dios. Pueden tomar su asiento, por favor, hermanos y amigos. En nuestra última oportunidad, cuando estudiamos el capítulo 16 de Apocalipsis, explicamos que ese relato de las 7 copas de la ira de Dios era ya la tercera vez que el libro de Apocalipsis relata el periodo de la gran tribulación desde su inicio a su final, como también lo relataron los 7 sellos, las 7 trompetas. Pero ahora, después de estas 7 copas de la ira de Dios, esa fue ya la última vez que el libro de Apocalipsis relató los eventos que se darán durante la gran tribulación. A partir de este capítulo 17 que hemos leído, lo que se nos narrará son ya los elementos que ocurrirán al final de ese periodo, hasta que al llegar al capítulo 19 veremos la conclusión total de la gran tribulación, para luego pasar a eventos como la segunda venida de Cristo, el reinado milenial, la creación del nuevo cielo, de la nueva tierra, la nueva Jerusalén, hasta entrar en la eternidad futura, donde viviremos por siempre y para siempre en la presencia de nuestro Dios. De manera que podemos decir que a partir de este capítulo 17, el libro de Apocalipsis toma de nuevo un relato lineal de los eventos, como fue en los primeros capítulos, hasta llegar a la consumación de todas las cosas. Ahora, en este capítulo que hemos leído,

0: Lo que encontramos es el juicio que Dios habrá de derramar sobre la gran ramera. Dice los primeros dos versículos de este capítulo que hemos leído: vino entonces uno de los siete ángeles que tenían las siete copas que acababan de derramarlas y habló conmigo diciéndome: ven acá y te mostraré la sentencia contra la gran ramera, la que está sentada sobre muchas aguas, con la cual han fornicado los reyes de la tierra y los moradores de la tierra se han embriagado con el vino de su fornicación. ¿Quién es esta gran ramera que a Juan se le anuncia que se le mostrará? Esta gran ramera es la iglesia falsa, porque desde el día que el Señor plantó trigo en su campo, el enemigo, que es el diablo, plantó al mismo tiempo la cizaña. Y así como hay una iglesia verdadera que es fiel a Dios y guarda sus vestiduras blancas, también hay una iglesia que es falsa, que ha rechazado a Dios y que se deleita en el pecado. Esto todavía podemos corroborarlo con mayor claridad si comparamos por lo menos los primeros versículos de este capítulo 17 con la descripción que más adelante en este libro de Apocalipsis se hará de la iglesia verdadera. Busque, sin perder el capítulo 17, el capítulo 21 de Apocalipsis. Pero tenga las dos porciones porque vamos a ir comparando lo que dice el capítulo 17 con lo que dice el capítulo 21. Comencemos con el capítulo 17. Versículo 1. Dice Juan: vino entonces uno de los siete ángeles que tenían las siete copas. Viene a Juan uno de los siete ángeles que tenían las siete copas. Ahora vamos a Apocalipsis 21, versículo 9. Dice: vino entonces a mí uno de los siete ángeles que tenían las siete copas. ¿Entiende? Es idéntico. En el 17, un ángel que tenía las siete copas. En el 21, un ángel que tenía las siete copas. Volvamos ahora al capítulo 17. Siempre el versículo 1 dice que este ángel vino y habló conmigo diciéndome: ven acá y te mostraré la sentencia contra la gran ramera. O sea, le dice que le va a mostrar a la gran ramera. Ahora vamos a Apocalipsis 21, siempre el versículo 9. El ángel dice, habló conmigo diciendo: ven acá, yo te mostraré la desposada, la esposa del Cordero. ¿Usted sabe quién es la esposa del Cordero? Es la iglesia verdadera del Señor. Entonces, todo el cuadro es igual, pero no termina ahí. Volvamos al capítulo 17. Dice el versículo 3: y me llevó en el espíritu al desierto para que viera a la gran ramera. Ahora vamos a Apocalipsis 21, versículo 10. Y dice: y me llevó en el espíritu a un monte grande y alto, en tanto que la gran ramera se encontraba en el desierto. La esposa del Cordero se encontraba en un monte grande y alto, que representa el reino de nuestro Dios y Cristo. En tanto que el desierto de la gran ramera nos habla que los que siguen los lineamientos de la falsa religión estarán siempre sedientos en un desierto espiritual. Pero los que son parte de la iglesia verdadera reinarán en el monte de Sion junto con el Cordero. Ahora, volvemos al 17, en el versículo 3. Vi a una mujer sentada sobre una bestia escarlata, llena de nombres de blasfemia, que tenía 7 cabezas y 10 cuernos. Ahí se habla solo de prostitución, de impureza, de bestias, de blasfemias. Pero al ir al capítulo 21, siempre el versículo 10 dice: me mostró la gran ciudad santa de Jerusalén, que descendía del cielo de Dios, teniendo la gloria de Dios, y su fulgor era semejante al de una piedra preciosísima, como piedra de jaspe, diáfana como el cristal. Entonces note las similitudes en cuanto a cómo se dan los eventos, pero a la vez las grandes diferencias entre la gran ramera y la esposa del Cordero. Bien, ahí terminamos las comparaciones, volvemos al capítulo 17. Le decía que la razón de hacer esta comparación es solamente la de demostrar que esta gran ramera de la cual habla el capítulo 17 es la religión falsa. Y es falsa porque es todo lo contrario de lo que es la iglesia verdadera. Porque la iglesia verdadera, Pablo dice, la he desposado con Cristo como una virgen pura y sin mancha. Pero esta no es una virgen. Dice que es una gran ramera. Y así como hay diferencia entre la ramera que se ha prostituido con innumerables hombres y la virgen que nunca ha conocido varón, así de diferente es la iglesia de Cristo de la falsa religión. Como ya leímos ahí varios versículos, vamos al 3. Dice: me llevó al espíritu, en el espíritu al desierto, y explicamos esto. Y vi a una mujer, esa mujer es la gran ramera, pero estaba sentada sobre una bestia escarlata que tenía o llena de nombres de blasfemia, que tenía 7 cabezas y 10 cuernos. Esa bestia es la misma bestia que apareció en Apocalipsis 13, que es el anticristo. Porque al igual que la bestia de Apocalipsis 13, esta tiene 7 cabezas y 10 cuernos. Pero el hecho que esta mujer inmoral estuviese sentada sobre la bestia significa que es el imperio de la bestia el que le dará sostén a la falsa religión. Porque la gran ramera se sentaba sobre la bestia. Era la bestia la que la apoyaba. Era la bestia la que la sostenía. Era la bestia la que la trasladaba de un lugar a otro. Es decir que en su primera etapa, en los primeros 3 años y medio de paz aparente, el anticristo y todo el imperio que él formará dará su apoyo a esa religión universal que está aquí representada por la gran ramera. Ahora dice el versículo 4, y la mujer estaba vestida de púrpura y escarlata y adornada de oro, de piedras preciosas y de perlas, y tenía en la mano un cáliz de oro lleno de abominaciones y de la inmundicia de su fornicación. Esta gran ramera estaba vestida con ropas lujosas, adornada de oro, de piedras preciosas, de perlas. Es decir, que la falsa religión o la falsa iglesia es una iglesia que se ha enriquecido, que viene a ser la continuación de aquella iglesia laodicense que ya estudiamos en el capítulo 3, a la cual el Señor le recriminaba, que ella decía: me he enriquecido, lo tengo todo. Una iglesia que se creía autosuficiente a causa del oro, de las riquezas que maneja. Porque la iglesia del Señor, la iglesia verdadera del Señor, siempre ha sido una iglesia que ha hecho su labor desde la pobreza. Ha hecho su labor desde los más sencillos de la tierra. Como Jesús también lo hizo, quien dijo que había venido a dar buenas nuevas a los pobres. Pero en la descripción que se hace de esta gran ramera hay algunos elementos curiosos, curiosidades. Por ejemplo, que está vestida de púrpura. Y usted sabe que hay una religión que usa el color púrpura en muchos de sus ritos, de sus vestiduras, e incluso hay una época del año cuando cubren los altares de sus dioses con mantas de púrpura, y los hombres salen encapuchados, vestidos de púrpura. Ya sabe de qué le estoy hablando, ¿verdad? Adornada de oro, de manera que usan candelabros de oro, a veces altares enteros de oro, donde tienen piedras preciosas, perlas, y además dice que la gran ramera hacía uso en su mano de un cáliz de oro. que lo ponen precisamente en cáliz de oro, porque para ellos es como lo más exaltado, lo más digno de honor. Pero que Dios dice aquí en su palabra que ese cáliz de oro Dios lo veía lleno de abominaciones y de la inmundicia de su fornicación. Y en su frente de la gran ramera, un nombre escrito, un misterio. El nombre era Babilonia la Grande, la madre de las rameras y de las abominaciones de la tierra. ¿Por qué Babilonia la Grande? Porque Babilonia fue la ciudad que antiguamente se llamaba Babel, donde Dios confundió las lenguas. Y por eso mismo le pusieron Babel, que significa confusión. Es decir, que la gran ramera es una confusión de diferentes lenguajes o maneras de ver las cosas, pero que todos ellos se unifican de tal manera que llegan a ser grandes hasta conformar la madre de las rameras y de todas las abominaciones de la tierra. Por eso es que yo le hablaba que la gran ramera es una religión o una iglesia universal. Porque no tenemos que pensar únicamente que tal o cual iglesia, o que esta o que aquella otra secta, son la gran ramera. La gran ramera en realidad está formada por la unidad de todos aquellos elementos o movimientos religiosos que hay en el planeta y que se unificarán a fin de conformar una religión única, universal. Porque ya habíamos explicado en el capítulo 13 que el anticristo viene a establecer un sistema de gobierno universal, un sistema de comercio universal, pero también una religión universal, una sola iglesia que será el resultado de la unidad de los diferentes movimientos religiosos que existen en la actualidad. Por eso es que a medida que el tiempo pasa y a medida que nos vamos acercando al feliz encuentro con nuestro Salvador Jesucristo, cada vez en el ambiente es más frecuente escuchar la palabra ecumenismo y de los esfuerzos que las grandes religiones hacen por tratar de limar sus asperezas y llegar a concertarse en una sola religión. El actual Papa de la Iglesia Católica Romana es uno de los papas que más esfuerzos ha hecho que todos sus antecesores en la dirección de fortalecer lazos ecuménicos con otras religiones. Y al hablar de otras religiones no estamos hablando solamente de religiones afines al catolicismo romano, como decir la iglesia anglicana o las iglesias protestantes, sino que él ha llegado incluso a buscar el tener acercamiento, incluso con religiones de carácter oriental, como el budismo, el islamismo, el confucianismo, e incluso en sus visitas a África, el Papa ha hablado que incluso se puede tener diálogo con los animistas, que es la religión, si se le puede llamar así, más fuerte en el África. El animismo es aquella creencia de los africanos y de algunas naciones del Caribe, que ellos creen que los árboles tienen un espíritu al cual hay que adorar, las piedras tienen un espíritu, los animales tienen un espíritu. Para ellos todo es motivo de idolatría. Pero el Papa declaró que los sentimientos de estos hombres eran sinceros y que tenían que tomarse en serio sus sentimientos religiosos y buscar la unidad con los animistas. Ahora, hay un dato o un hecho curioso. Y es que mientras el Papa demuestra una apertura tremenda hacia el judaísmo, hacia el islamismo, hacia el budismo, hacia el animismo mismo, el actual Papa es el primer Papa que ha ido a una sinagoga. Y es el primer Papa que ha permitido que un rabino entre a una celebración de la misa o del sacrificio de la misa, como ellos le llaman. Pero mientras él muestra esos grandes pasos de apertura hacia estas religiones, ¿cuál es el trato que le da a la iglesia evangélica? Porque en el Concilio Vaticano II de la década de los 60, la iglesia católica tomó una actitud de apertura hacia la iglesia evangélica. Y después de casi 400 años de venir llamando a la iglesia evangélica herejes, ellos dijeron: no, cambiemos el discurso, suavicemos la cuestión, llamémosles hermanos separados. Pero cuando el actual Papa sube al trono de Roma, él comienza a utilizar un lenguaje hacia la iglesia evangélica que hacía décadas no se oía en el Vaticano. Y él nuevamente toma el nombre despreciativo de sectas para referirse a la iglesia evangélica. Y una de las principales preocupaciones que el Papa tiene en la actualidad es nuestro continente, América Latina. Porque él dice, es donde existe el peligro de las sectas. Y él ha advertido a la jerarquía católica romana con respecto a que ellos tienen que combatir el proselitismo que las sectas hacen. Y él se refiere a las iglesias evangélicas. Como que después de varias décadas que el Papa guardó el filo de sus uñas y dijo: no, son hermanos separados, el actual Papa las vuelve a sacar. Y por eso es que impulsa elementos como la nueva evangelización, que ellos han llamado, que hay que evangelizarlos ustedes para que vuelvan a la Santa Madre Iglesia. Sí, esta es la nueva evangelización. Que a estos pobres ignorantes que los engañaron las sectas, hay que volverlos a evangelizar para que vuelvan. Y entonces vienen los esfuerzos del catolicismo romano por reevangelizarlo a usted. Y entonces vienen y colocan una emisora donde comienzan a programar solo música cristiana evangélica.
1: y comienzan a poner himnos cristianos. Y entonces hay personas que dicen, hoy quizás una nueva emisora evangélica, y comienzan a oírla. Porque ahí están los cantos de los cristianos evangélicos. Pero en determinado momento entra un programa, y en el programa comienzan ellos a hablar que María es corredentora con Cristo, que María es la madre de la gracia, y que el rosario aquí, y que la misa allá, y que los sacramentos por acá, y que los sacramentos más allá. Y entonces la gente se siente como extrañada, y bueno, ¿y estos qué son? Se acaba de estar cantando ahí el hermano tal, y ahora están rezando el rosario, y la gente se siente confundida. Por eso es que Radio Restauración es la radio que no confunde.
0: Sí, esa es la razón de ese eslogan, fíjese. Que lastimosamente, pues otros hermanos que tienen sus emisoras evangélicas lo han interpretado mal. Y ellos se sienten mal porque ellos creen que decimos, nosotros somos la radio que no confunden, como que si les dijéramos, ustedes sí están confundiendo a la gente. Pero la cosa es que no es para ellos la dedicatoria. No es, hermano, para las otras emisoras evangélicas. Sino que la cuestión era la contraofensiva. ¿Y sabe cuándo se tomó ya en firme la decisión de utilizar el eslogan la radio que no confunde? Cuando nació la radio en Santa Ana, porque la radio en Santa Ana su frecuencia es 98.1, pero al lado, en el 97.7, al lado está la radio de la que le estoy hablando. Está una junto a la otra. Usted se puede poner en una y ahí está oyendo al grupo Rock Eterna. Tomamos autoridad. Y de repente, Ave María Purísima, sin pecado concebida. Y entonces, ¿qué es eso? Pero en el occidente solamente la mueve un poquito. Y ahí está la programación que le hace feliz. La radio que no confunde. La radio de la iglesia evangélica con cantantes evangélicos para ganar al evangelio de Cristo a las almas que tienen necesidad de salvación. Amén. Entonces, desde ahí dijimos, ahora sí hay que darle con que es la radio que no confunde.
2: Así que no se vaya a confundir usted. Aquí por lo menos, en San Salvador, pues hay la ventaja que esa está en FM y nosotros estamos en AM, ¿no? Pero allá que la misma banda y una junto a la otra, había que aclarar, ¿no? Así que no es por los otros hermanitos, no. Aunque a lo mejor también se están enchivolando, ¿no? Pero no es para ellos la cosa, ¿no? No se preocupen esos hermanos, ¿no?
0: Bueno, pero lo que le estaba diciendo, hermano, es que entonces parece raro, ¿verdad? Que mientras allá recibe a los rabinos y les pide perdón por los daños que la iglesia católica históricamente le ha hecho al pueblo judío, y le da la mano a los mahometanos, como llamamos nosotros, aunque lo correcto es los que practican el Islam, y les da la mano a los protestantes, a los anglicanos, a la iglesia ortodoxa rusa, a la iglesia ortodoxa griega, y le da la mano a los animistas africanos que adoran árboles, piedras y el río. Con ellos una gran cherada. Pero, ¿y nosotros? Sectas. Hay que reevangelizarlos. Hay que ganarlos de nuevo.
2: ¿Cómo es que se traga todos aquellos adoradores de estrellas y de árboles y de piedras? ¿Y por qué no es apertura hacia la iglesia cristiana? Porque la luz nunca se ha llevado con las tinieblas.
1: ¡Amén! Quiere decir que vamos por buen camino entonces.
2: Y ya lo verá usted en el siguiente capítulo, donde se hablará de la destrucción de Babilonia.
1: El Señor dice: salid de en medio de ella, pueblo mío, para que no recibáis los juicios que caerán sobre ella.
2: Entonces, cuando le diga el carismático: mire, ¿por qué no va a una reunión de las nuestras? Sí, es igual.
1: Ahí hablamos en lenguas igual que ustedes. Cantamos los mismos coritos. Las mismas alabanzas.
2: El Señor dice: salid de en medio de ellos.
1: Porque para ellos ya vienen las copas de la ira de Dios. Pero para nosotros viene el feliz arrebatamiento al reino de los cielos. Amén. Así que no hay trato, ¿verdad? No se le puede dar la mano al diablo.
2: Ahora, como ellos son seres humanos también, uno tiene que tenerle respeto. O sea, uno no puede llegar insultándolos, ¿no? Aunque ellos lo hagan con uno. Pero como nosotros somos cristianos, entonces nuestra responsabilidad es guiarlos en amor a los pies de Cristo, el Hijo de Dios. Mira, hace unos días, no fue aquí, fue en otro lugar, llegó una joven que yo creí que era hermana, porque era un retiro de una iglesia de nuestra misión, y ya en 3 días predicando ahí con ellos, y el tercer día llega y me dice: hermano, yo quiero hablar con usted. Sí, hermana, me dice. Pues mire, yo no soy hermana, me dijo. Así le dije yo. Sí, me dijo, soy católica, me dijo. Y soy carismática, fíjese. Y tengo no sé cuántos meses, me dijo, de estar asistiendo a esta iglesia. ¿Y sabe por qué? Porque para mí es lo mismo, porque allá, lo mismo que ustedes cantan, cantamos allá. Allá se hablan en lenguas, allá se sienten unas cosas tan especiales, igual que las que yo he sentido acá. Pero me dice, hoy, después de haber estado acá, he comenzado a sentir que realmente no es igual. Hay algo diferente. Pero me dice, yo no sé qué es lo diferente, porque los cantos son los mismos. Los cantos son los mismos. Se alaba igual que aquí. Aplaudimos, hablamos en lenguas. Todo es igual. Pero entonces no entiendo, me dice, ¿cuál es la diferencia? Entonces yo quiero, me dijo, que usted me explique ciertas cosas que yo no he entendido, me dice. Primero me dijo, ¿por qué no me dice, por qué ustedes no quieren a María? Y yo le dije, ¿y quién le ha dicho esa mentira? ¿Cómo que no vamos a amar a nuestra hermana María? ¿Cuántos aman a María acá? Pues eso le dije yo. No, si la amamos, le dije yo. Ahora, que María se le quieran dar funciones que la palabra de Dios no le da, ese es asunto aparte, ¿no? Bueno, y comenzó a preguntarme que si había tenido más hijos o si no había tenido más hijos, que por qué no creíamos en la misa, que si por qué no rezábamos, que por qué no aceptábamos la confesión, que por qué no creíamos que los sacerdotes eran representantes de Cristo. Bueno, y una serie de preguntas. Pero lo que yo le quiero decir, hermano, es que yo vi la sinceridad en ella. Y entonces le fui explicando paso a paso, paso a paso, paso a paso, ahí con Biblia abierta. Pero lo que le quiero decir es que esa debe ser nuestra actitud. Uno no debe sacar la espada y decirle: bueno, hija del diablo, idólatra. Porque entonces uno está cerrando la puerta a ellos. Pero la Biblia dice que debemos presentar razón de nuestra fe. Pero dice que debemos hacerlo con amabilidad. A lo mejor, dice el apóstol Pablo, el Señor les conceda que se arrepientan
1: y sean librados
2: del lazo del diablo en el cual están sujetos bajo la voluntad de él. Así que con mansedumbre, calmado, hermano.
1: Amén.
2: Versículo 6. Vi a la mujer, que es esa religión universal,
1: ebria de la sangre de los santos y de la sangre de los mártires de Jesús. Y cuando la vi, quedé asombrado con gran asombro.
2: O sea que esta religión universal es la que ha matado a los santos y a los mártires de Jesús. Porque paradójicamente los que más matan creyentes no son los ateos, sino que son los religiosos.
1: Versículo 7, y el ángel me dijo, ¿por qué te asombras?
2: Yo te explico el misterio de la mujer y de la bestia que la trae, la cual tiene las 7 cabezas y los 10 cuernos. Pero en realidad es más larga la explicación de la bestia que de la gran ramera. Entonces comienza explicando de la bestia. Dice el versículo 8.
1: La bestia que has visto era y no es.
2: Esa frase ya la encontramos anteriormente en Apocalipsis. Porque el Imperio Romano fue, no es en la actualidad, pero pronto será de nuevo. Por eso dice, la bestia que has visto era y no es, y está para subir del abismo e ir a perdición. Y los moradores de la tierra, aquellos cuyos nombres no están escritos desde la fundación del mundo en el libro de la vida,
1: se asombrarán viendo la bestia que era y no es y será.
2: Eso ya lo estudiamos en el capítulo 3. Dice el 9, esto para la mente que tenga sabiduría.
1: Las 7 cabezas son 7 montes
2: sobre los cuales se sienta la mujer y son 7 reyes. Porque acuérdese que en Apocalipsis 13 estudiamos que son 10 reyes, pero 3 de ellos caen y quedan solamente 7. Estos 7 están representados aquí por los 7 montes sobre los cuales la mujer se sienta. Continúe el versículo 10. 5 de ellos han caído. Uno es y el otro aún no ha venido. Y cuando venga, es necesario que dure breve tiempo. La bestia que era y no es, es también el octavo, y es de entre los 7 y va a la perdición. Esos dos versículos que parece un trabalengua, lo que quiere decir es lo siguiente, que estos reyes o cabezas de la bestia son aquellos intentos que han habido desde que el Imperio Romano dejó de ser
1: por tratar de resucitarlo.
2: Y dice ahí que son 7 reyes y que el séptimo dice que durará breve tiempo para que luego aparezca ya la bestia o el verdadero anticristo. Entonces, los historiadores y comentaristas de la Biblia no se ponen de acuerdo acerca de quiénes son esas 7 cabezas o esos 7 hombres que han tratado de resucitar el Imperio Romano. Yo le voy a mencionar algunos y no me voy a poner a contarle la historia de cada uno de ellos, ¿no? Pero solo para que tenga idea, se cree que uno de ellos fue Otón el Grande, otro fue Carlomagno, otro fue Guillermo de Prusia, otro fue Carlos V, otro fue Napoleón, el otro fue el mismo Hitler, que por ser el más moderno se supone que es el que dice que durará breve tiempo, y realmente él gobernó de 1933 al 45 cuando se mató. Hoy solo falta el último, el anticristo. Entonces, eso es lo que significa esos dos versículos. Ahora dice el versículo 12, y los 10 cuernos que has visto son 10 reyes que aún no han recibido reino en el momento en que Juan recibía esta revelación, pero por una hora
0: recibirán autoridad como reyes juntamente con la bestia. Estos tienen un mismo propósito, es decir, estos 10 reyes. Y entregarán su poder y su autoridad a la bestia. Así es como se formará el imperio de la bestia. Y dice el versículo 14, y esto lo vamos a ver más claro en el capítulo 19. Pero dice, pelearán contra el Cordero y el Cordero los vencerá. Porque Él es Señor de señores y Rey de reyes. Y los que están con Él, los que están con Él, no somos cualquier cosa, sino que aquí dice que son llamados y elegidos y fieles. Amén. Dice el versículo 15, me dijo también, las aguas que has visto, donde la ramera se sienta, son pueblos, muchedumbres, naciones y lenguas. Eso también ya lo habíamos aprendido en el capítulo 13. Que las aguas representan muchedumbres, naciones, pueblos y lenguas. Porque la religión universal, precisamente ese es su fuerte, que reina sobre muchos pueblos. Tiene mucha gente. Porque Jesús dijo que el camino que lleva a la perdición, la puerta es grande, el camino es amplio y son muchos, dijo Él, los que caminan por ese camino. Pero el camino que lleva a salvación, Él dijo, la puerta es estrecha, el camino angosto y son pocos los que andan por él, pero van a salvación. Ahora, poco relativamente, ¿no? Es decir, que si nosotros comparamos la población evangélica, que según algunas estadísticas son el 17% de la población de El Salvador, pero el 17% siempre es minoría. Pero la gran ramera tiene muchedumbres y naciones y pueblos y lenguas sobre las cuales se apoyan. Ahora mire lo que le va a pasar a esta religión prostituida. Dice el versículo 16, y los 10 cuernos que viste en la bestia, después que la sostienen, dice, aborrecerán a la ramera y la dejarán desolada y desnuda y devorarán sus carnes y la quemarán con fuego. ¿Qué más podían hacerle que no le hicieron, hermano? Si le hicieron de todo, la aborrecen, la desnudan, la devoran, la queman. O sea que Dios ni siquiera se va a tomar la molestia de destruir a la gran ramera. Porque Dios puede usar hasta el mismo diablo para cumplir sus propósitos. Sí, así lo dice el versículo 17. Dice, porque Dios ha puesto en sus corazones, en los corazones de ellos, de los reyes de la bestia, el ejecutar lo que Él quiso. ¿Y qué es lo que Dios quiso? Ponerse de acuerdo y dar su reino a la bestia hasta que se cumplan las palabras de Dios, que es la destrucción de la gran ramera. Entonces, esa religión universal, un día no le valdrán sus tesoros, su oro, su plata, su piedra preciosa. Lo que en aquel día valdrá es que la sangre de Cristo esté aplicada sobre nuestras vidas. Que nuestras vestiduras estén blancas para el día que Él venga a recogernos. Y finaliza el versículo 18 diciendo, y la mujer que has visto es la gran ciudad que reina sobre los reyes de la tierra. ¿Cuál es esa gran ciudad? Adivínelo usted. Bueno, ya le están soplando por ahí, ¿no? Sí, esa ciudad que acaban de decir, curiosamente,
2: está rodeada de siete montes, como lo dice el versículo 9. En la realidad, un día que vaya de turista por allá, pregunte y le dirán que es cierto. Pero de todo esto, ¿qué aprendemos, hermano? Que hay una iglesia verdadera, que es la desposada del Cordero, la que vamos a ver gloriosa más adelante. Pero que también hay una iglesia falsa, y que por ser falsa, su artimaña es el error, es la mentira, es el engaño. Entonces nosotros lo que tenemos que hacer es no apartar la mirada del blanco, que es Cristo.
1: Permanecer en la verdad. Y aunque le digan no, no,
2: si ya somos iguales, que no ve que los mismos coritos cantamos, dame la mano y mi hermano será, no se la vaya a dar al diablo.
1: Mejor que nos digan secta, como nos quieran llamar, pero lo que importa es cómo Cristo nos va a llamar a nosotros. Amén. Si somos fieles, hermano, pronto nos iremos de esta tierra.
2: ¿Cuántos quieren que esto se acabe ya?
1: Ya se cansó de tanto ladrón, de tanta miseria, de tanto pecado, de tanta tentación. Mejor que venga a llevarnos y nos vamos de una vez con Él. ¡Amén! ¡Gloria a Dios! Tengamos nuestras lámparas encendidas, porque un poco más y el que ha de venir vendrá. No tardará, no tardará. He aquí la voz de mi amado, que viene saltando sobre los montes y sobre los collados para recogernos. Salgamos al encuentro de nuestro Salvador. Amén. Dale gloria a Dios. Aleluya. Vamos a cerrar nuestros ojos. Qué bueno saber que Él pronto viene. Qué bueno saber que ya queda poco, poco tiempo. Un día de esto, nos vamos. ¿Por qué no cantamos al Señor y decimos...

Hay algunos que limpian el piso con el testimonio del Evangelio. Hacen lo que le da la gana en el trabajo, en la casa, en la calle. Y después usted lo ve cantando de esta manera en el púlpito.

Hay algunos que tienen un espíritu de indiferencia terrible. Para ellos es igual si las almas se pierden, se salvan. Para ellos es igual. Pero después usted lo ve cantando así.

hermoso, Señor Jesús. Levanta tu voz y díselo en tus propias palabras de nuevo, Señor hermoso. Hermoso sin igual. Levantamos nuestra voz como testimonio a las naciones de tu hermosura, Señor, de tu grandeza.

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1: 12:44 minutos.

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Confiesa que Él es poderoso, hermano. Confiésalo, Él es poderoso dentro de mí. Es más poderoso el que está en mí que el que está en el mundo. Amén. Aleluya. Oh, bendito Cristo. ¿Cuántos saben que los muros de Jericó cayeron con un grito, hermano, y júbilo? Aunque haya cualquier oposición, hermano, aunque haya cualquier problema, más poderoso es aquel que está en medio de la alabanza de su pueblo.

moldéame, Señor. Lávame más y más. Lávame más y más de toda mi maldad. Aleluya. Dale fuerte esas palmas al Rey. Te adoramos, Señor.

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0: Seguimos avanzando, amiga y amigo, en nuestro estudio bíblico de la profecía de Nahum. ¿Cómo están ustedes? Les habla Lemuel La Rosa y les saludo a nombre de todo el equipo internacional de A Través de la Biblia. En pocos instantes estará con nosotros Samuel Montoya para el desarrollo del estudio bíblico de hoy. Quiero recordarles que siempre al final de cada uno de estos estudios damos la información para que ustedes nos escriban. Y para que nos escriban diciéndonos su impresión de este programa, cómo le ayudamos. Además, también nos interesa mucho saber en qué horario y en qué emisora usted sintoniza este programa a través de la Biblia. Son datos muy importantes para nosotros, para que podamos proseguir adelante con este servicio a nuestra amable audiencia. ¿Tiene su Biblia abierta? Estamos estudiando Nahum, Antiguo Testamento de la Biblia. Libro de Nahum, profecía de Nahum, capítulo número 3, versos 1 hasta el 6, serán el foco de atención de nuestro estudio bíblico de hoy. Nahum, capítulo 3, versos 1 hasta el 6, inclusive. ¿Encontró ya el libro? Bien. También tenga a mano, por favor, sus notas y bosquejos para poder profundizar más el estudio bíblico de hoy. Si todavía no tiene, no ha recibido las notas y bosquejos de Nahum, pues pídalas por correo electrónico, también por correo postal, o llámenos al número que daremos al finalizar el programa de hoy. Nos ha escrito desde Guatemala una persona que se llama Loraine Curtis, y dice así: el programa que transmiten es de mucha bendición para mi familia y para mí. Mi papá, mi hermano y yo los escuchamos cuando nos dirigimos al trabajo en la emisora radiocultural FM 100.3 en Guatemala a las 7 horas AM. Con el tránsito y las carreras de la mañana, escuchar y aprender la palabra de Dios nos da paz en medio de la tormenta y nos permite enfocarnos como familia en lo que es importante, nuestra relación con el Señor Jesucristo. Muchas gracias por la labor que ustedes hacen de llevar la palabra a muchos países del mundo. Dios no deja trabajo sin compensación, y yo sé que los frutos ya son muchos y seguirán multiplicándose. Les pido nos envíen las notas y bosquejos para continuar estudiando la Biblia, mi familia y yo. Queremos también compartirla con otras personas. Nuevamente, muchas gracias y muchas bendiciones. Loraine Curtis, de Guatemala, Centroamérica. Muchas gracias, Loraine Curtis, por este bello email en el reconocimiento de lo que significa para usted y para su familia el estudio de la palabra de Dios. Y ahora nos vamos a Colombia. Y dice así César Pachón: le agradezco a Dios por programas como el de ustedes. A través de la Biblia se ha vuelto un programa compañero inseparable en las mañanas antes de ir a mis labores cotidianas. Me edifica mucho escucharlo, sobre todo por el manejo que le dan al programa y los estudios tan bien realizados que ustedes exponen del doctor J. Vernon McGee. Me impactaron los estudios anteriores y ahora solicito me envíen las notas y bosquejos que están anunciando. Mil gracias por hacérmelos llegar, que el Señor los colme de bendiciones y ánimo con este trabajo tan hermoso. Saluda desde Bogotá, Colombia, César Pachón, de Avenida El Dorado, en esa bella capital de Colombia, que es Bogotá. Gracias por escribirnos, César. Que Dios le bendiga ricamente a usted y a toda su familia. Nos dejó un mensaje telefónico el señor Nelson Natán Zamora Morel de Tegucigalpa, Honduras, y dijo que había escuchado el programa desde el año 1973 y que siempre le ha sido y es de bendición. El señor Nelson Zamora de Tegucigalpa es ciego, pero quiere las notas y bosquejos de todas formas para compartirla con otras personas. Sus palabras de despedidas en el teléfono fueron: amo a los hermanos de A Través de la Biblia. Muchas gracias, Nelson Natán Zamora Morel de Tegucigalpa, en Honduras. Gracias por su llamada telefónica que nos ha animado mucho. Gracias por decirnos cosas tan bellas como las que usted dijo a través de el teléfono. Nos alegra mucho saber que es de bendición para su vida este estudio de la Biblia, Palabra de Dios. Tengo aquí otra carta, es una carta muy extensa que quiero resumirla un poco. Viene desde México y dice: con sincero agradecimiento me dirijo a ustedes y a todos los colaboradores de este programa radial, el cual es una bendición para quienes lo escuchamos y estamos aprendiendo a leer y a estudiar con la Biblia. Comprendemos el sentido real de cada uno de los versículos bíblicos que ustedes nos presentan. Gracias doy a Dios por este trabajo. Dios les bendiga y les dé sabiduría para continuar con la realización de estos programas. Aquí en la ciudad de Mexicali, Baja California, México, escuchamos el programa por la estación KGBA 1490 AM, que se localiza en el centro de California. Se llama la estación radial Radio Cristiana, con 24 horas de programación en idioma español, y su programa es transmitido de lunes a viernes de 8 a 8:30 de la mañana. Muchas gracias por esta información. Ahora, ¿qué les parece si oramos encomendándonos a Dios? Dios, te damos gracias porque tú siempre nos escuchas y venimos a ti con fe y pedimos que nos dirijas ahora para que podamos con tu Santo Espíritu entender tu palabra. En el nombre de Jesús. Amén.
1: Continuamos hoy, amigo oyente, nuestro estudio del libro de Nahum y llegamos a este capítulo 3, que es el capítulo final de esta profecía. Y queremos decir que era nuestra intención finalizar el estudio de este libro de Nahum en el día de hoy, pero debemos confesar que al analizar lo que dice este capítulo, descubrimos que es otro de esos maravillosos capítulos que encontramos en la palabra de Dios. Creemos que Dios nos ha dado su palabra en su totalidad, y Él no quiere que dejemos de lado ninguna de sus partes. Y no nos agrada en realidad cuando nos vemos obligados, por causa del tiempo, a dejar de lado alguna porción. Pero hemos dejado estos últimos libros de la Biblia para esta época, para poder darles mayor tiempo de estudio. Cuando concluyamos el estudio de este destacado libro de Nahum, no vamos a regresar al Nuevo Testamento, sino que vamos a continuar en el Antiguo Testamento con el libro que sigue a este de Nahum, o sea, con el libro de Habacuc. Y luego seguiremos con Sofonías, porque son dos libros más que son fuera de lo común. Pongámonos entonces en marcha aquí en este capítulo 3 de Nahum. El tema de este tercer capítulo es la acción vengadora de Dios justificada. Es decir, tenemos aquí la causa de la destrucción de la ciudad de Nínive. En este capítulo podemos ver la causa que justifica a Dios en la destrucción de esa ciudad. Este es un ejemplo del hecho de que todo lo que el hombre sembrare, eso también segará. Eso es cierto de cualquier nación. Usted puede ver que Dios trata no solo con personas, sino con las naciones en muchas maneras, de forma muy similar. Ahora notemos lo que tenemos en el primer versículo de este capítulo 3. Tenemos aquí un cuadro que describe la condición interna de la ciudad. Es una ciudad llena de mentira, lo que señala la cultura de esa ciudad. También ellos tenían esclavos, como veremos en estos dos versículos ahora. Debemos señalar el hecho de que muchos críticos literarios han encontrado en el capítulo 3 de Nahum una de las descripciones más vívidas de la destrucción de la ciudad que uno se pueda imaginar. Y usted no va a encontrar en ninguna otra parte un lenguaje más descriptivo que el que se encuentra aquí. Leamos pues los primeros dos versículos de este capítulo 3 de Nahum. «Ay de ti, ciudad sanguinaria, toda llena de mentira y de rapiña, sin apartarte del pillaje. Chasquido de látigo y fragor de ruedas, caballo atropellador y carro que salta». El cuadro que tenemos aquí es muy vívido, por cierto. Es una ciudad sanguinaria. Nínive es la capital de Asiria, y esta nación era conocida en el mundo antiguo como una nación muy brutal, muy sanguinaria. Eran muy temidos y sembraban el terror en todas partes, y eso lo sentían todas las naciones vecinas, como hemos dicho anteriormente. Y cuando alguna ciudad se encontraba en el camino del ejército de los asirios, que pasaba como un huracán, aunque se movían lentamente, pero devoraban todo lo que se encontraba a su paso, cuando ellos se acercaban, una comunidad entera, todo un pueblo se suicidaba en lugar de caer en sus manos. No vamos a entrar en demasiados detalles aquí, aparte de decir que aquí se nos presenta una descripción vívida de lo que era esa ciudad, una ciudad llena de mentiras. Creemos que esta descripción puede darse a muchos países en el presente. La mayoría de ellos proporciona muy poca información, pero a sus habitantes se les da demasiada propaganda. Y eso no solo corresponde a la capital de cada país y a los medios noticiosos, sino que proviene de todas partes. En realidad, aún las noticias son propaganda, inclusive lo que informa el gobierno central. No interesa cuál partido político se encuentre en ese instante ocupando el poder. Es muy difícil descubrir la verdad en todas las propagandas que se nos presenta. Y lo que se necesita en el presente, amigo oyente, es la verdad. Una de las razones por la cual Dios juzgó a esta ciudad de Nínive, amigo oyente, es porque estaba llena de mentiras y de rapiña. Y en el día de hoy, usted sabe muy bien que las cosas en su casa no están muy seguras. No es de sorprenderse, pues, que cuando uno viaja por diferentes países, en diferentes ciudades, puede ver las casas que tienen rejas en sus ventanas, las puertas tienen seguro y candado como si fuera un banco. Sin embargo, esa es la costumbre en todas las casas, para cuidarse de los ladrones. Y aún así, decimos que vivimos en una nación o en naciones donde sus habitantes respetan las leyes y el orden público. No obstante, podemos ver que la realidad es muy otra, por cierto. ¿Qué descripción más acertada de nosotros en el presente, amigo oyente? Es como si hubiéramos preguntado a Nahum, ¿de quién estás hablando? ¿De nosotros? Porque estaba presentando una descripción muy clara de Nínive, pero es un cuadro que nos describe muy claramente a nosotros y a nuestras propias naciones. Como ya hemos visto, este pequeño libro y también el libro de Jonás revelan que Dios trata con las naciones gentiles. Él lo hizo en el Antiguo Testamento y el gobierno de Dios, amigo oyente, actúa en el gobierno del hombre en el presente. Y Dios controla hoy el pecado del hombre. Él puede controlar una nación. Y usted puede observar a través de la historia, amigo oyente, grandes civilizaciones, una detrás de la otra, derrumbándose y desapareciendo en el polvo de los siglos. ¿Por qué? Porque Dios las juzgó, amigo oyente. Esa es la razón. Y nosotros no somos algo especial de Dios. Pensamos que lo somos. Y que de alguna manera vamos a escapar y vamos a salirnos con la nuestra. Pero, amigo oyente, eso no va a suceder. Tenemos una seguridad que puede ser falsa porque Dios es quien derriba a las grandes naciones. Y Él las derriba como ha dicho aquí. En el siguiente libro vamos a ver algo, nuestros ojos serán abiertos a algo que según pensamos nosotros, debería alarmarnos en el presente. Pero notemos esto ahora, él da una descripción muy vívida de estos carros. Se parecen a tanques, eran los tanques de guerra del mundo antiguo. Estos entraban a la ciudad y cuando entraban, el chasquido del látigo podía oírse por todas partes. El que guiaba el caballo hacía sonar ese látigo, y uno podía escuchar el resonar, el retumbar de las ruedas sobre las calles. Amigo oyente, uno podría escucharlos cuando ellos entraban. Fragor de ruedas, caballo atropellador y carro que salta, dice aquí. Esos carros no podían entrar, sino que estaban saltando sobre algunas cosas, especialmente cadáveres. Ahora usted puede notar que esta descripción continúa. En estos primeros dos versículos se describe la condición interna de la ciudad. Mentiras y rapiña es lo que marca la cultura y el clima de la ciudad. Y ellos también tenían esclavos, como veremos. Ahora, en el versículo 3 de este capítulo 3 de Nahum leemos, «Jinete enhiesto y resplandor de espada, y resplandor de lanza, y multitud de muertos, y multitud de cadáveres, cadáveres sin fin, y en sus cadáveres tropezarán. Es increíble la cantidad de muertos que había en ese lugar. Si una bomba cayera en una ciudad llena de habitantes hoy, quizá podríamos ver el mismo resultado. Probablemente haya naciones que se muestran amigas de otras, pero que no dudarían un instante en lanzar una bomba en un país vecino si pensaran que con eso iban a ganar algo. Ahora aquí tenemos en realidad aquello que caracteriza la condición externa de la ciudad. Ellos eran un enemigo brutal y cruel. Y aquí se nos presenta este cuadro. Eso es lo que vamos a ver en el versículo 3 y también en el versículo 4. Ellos están cosechando ahora aquello que habían sembrado. Leamos el versículo 4 de este capítulo 3 de Nahum. A causa de la multitud de las fornicaciones de la ramera de hermosa gracia, maestra en hechizos, que seduce a las naciones con sus fornicaciones y a los pueblos con sus hechizos. Hay varias cosas que deseamos destacar aquí. Una es la vergüenza de esta ciudad. Es comparada a una ramera. Y ya que Dios la compara a una ramera, como dice aquí, ramera de hermosa gracia, es una ramera a la que todo el mundo está tratando de cortejar. Tenemos aquí que era maestra en hechizos. Eso se menciona dos veces, porque dice aquí maestra en hechizos que seduce a las naciones con sus fornicaciones y a los pueblos con sus hechizos. ¿Notó usted, amigo oyente, que esa palabra hechizos se menciona dos veces? Aquí se está hablando del mundo del oculto. No diga usted, amigo oyente, que la idolatría del mundo antiguo es algo sin importancia. El apóstol Pablo llamó a un ídolo nada, diciendo que no hay nada en un ídolo, y eso es cierto. Pero detrás de un ídolo está Satanás, y detrás de la idolatría estaba aquello que era satánico. No creemos que sea necesario hablar demasiado en cuanto a esto. Si usted no está familiarizado con lo que está sucediendo en el mundo del oculto, entonces no se ha enterado de lo que sucede, por ejemplo, en el estado de California, en los Estados Unidos. Y eso no está teniendo lugar en lugares apartados y entre criminales, sino que está teniendo lugar entre personas educadas en las universidades. Y está teniendo lugar en las mejores zonas de las ciudades, donde llegan los hechizos, las brujerías. Es sorprendente ver cuántas personas van a comprar esos horóscopos y siguen lo que allí dice. Y hay muchos que llevan amuletos, dijes de buena suerte, muñequitas y cosas por el estilo. Y eso está creciendo rápidamente en una edad materialista y en una cultura que se pensaba que ya no necesitaba esta clase de cosas. Sin embargo, ahora vemos que estamos regresando a esto. Eso es exactamente lo que había pasado con esta ciudad, amigo oyente. Esta ciudad se había entregado a este tipo de cosas. Y Dios está diciendo aquí, yo estoy justificado en castigar esta ciudad a causa de esto, a causa de la multitud de las fornicaciones de la ramera de hermosa gracia. Ahora, cuando lleguemos al fin de la presente edad, la iglesia organizada, llegará a ser una ramera y se entregará a esta clase de cosas. Nosotros pensamos que ya en el día de hoy se puede apreciar un movimiento en esa dirección. Todo eso en el presente es algo peligroso. Un predicador que predica muy bien la palabra de Dios, cree en las lenguas y cree en la sanidad, este hombre dijo, en el día de hoy está expresándose un verdadero peligro en el movimiento de lenguas, ya que no es solo un grupo el que lo tiene, sino que también en el ocultismo se está demostrando esto. Así es que tenemos que tener mucho cuidado con eso, aún en la propia iglesia donde asistimos. Creemos que esto es algo sorprendente, amigo oyente. Y este es un hombre que tiene discernimiento espiritual y él se siente reticente a involucrarse en algo como esto. Y permítanos presentarle una advertencia para usted, amigo oyente. Y es que, aunque una cosa parezca tener una señal de algo sobrenatural, es mejor que usted la examine muy bien, de una manera muy cuidadosa, para ver si es bíblica. Tiene que ser bíblica antes que pueda ser sobrenatural. Y si es sobrenatural, pero no es bíblica, entonces no es de Dios. Y hay solamente otra persona, una sola persona que actúa en lo sobrenatural, con la excepción de Dios, y ese es Satanás. Satanás trata de imitar, de duplicar a Dios en todo lo que puede. Así es que aquí tenemos la razón que Dios está dando por la cual Él justifica sus acciones al destruir esta ciudad. Y luego dice en el versículo 5 de este capítulo 3 de Nahum, «Heme aquí contra ti, dice Jehová de los ejércitos, y descubriré tus faldas en tu rostro, y mostraré a las naciones tu desnudez y a los reinos tu vergüenza». Él dice aquí, «Heme aquí contra ti, dice Jehová de los ejércitos». Y esta es la segunda vez que se presenta esto. Y esto es lo que Dios dice contra Gog y Magog en los capítulos 38 y 39 de Ezequiel, y creemos que se refiere, como ya dijimos, a la nación de Rusia. Eso está claramente indicado y no deja lugar a duda. Hace un tiempo atrás, quizá no aceptaríamos una expresión como esta, de que estos capítulos se referían a esa nación. Pero luego de haberlo estudiado, y aquellos que lo han estudiado con nosotros, tienen las notas y bosquejos del libro de Ezequiel que enviamos, saben que analizamos todo detalle allí, y presentamos tres o cuatro razones por las cuales estamos seguros, convencidos, de que esta nación es la que se menciona allí. Esta es una nación que ni siquiera existía en la época de Ezequiel, pero Dios dice, «Heme aquí contra ti». Ahora aquí tenemos una nación a la cual Dios está diciéndole, «Heme aquí contra ti». Pero no es porque sea una nación atea, sino porque es una nación politeísta. Es una nación que se había entregado a la idolatría, pero detrás del ídolo estaba el ocultismo. Detrás del ídolo se encontraba esto de las hechicerías. Y la hechicería es una realidad también en el presente, amigo oyente. Y los hombres están descubriendo que hay una realidad en cuanto a esto. Y son aquellos que se encuentran en esferas superiores los que están descubriendo esto. Muchas personas que se encuentran en posiciones de poder, posiciones gubernamentales, están dirigiéndose a aquellos adivinos para que les digan el futuro. Tratan de saber las cosas, quieren saber el futuro. Y Dios dice ahora, «Heme aquí contra ti», dice Jehová de los ejércitos. Luego sigue diciendo, «Y descubriré tus faldas en tu rostro». En el día de hoy se ve demasiada desnudez, y hay personas que de manera descarada tratan de llamar a eso arte, presentando aquello que es erróneo y muy pecaminoso y muy sugestivo, y lo llaman arte. Pero dicen esto de manera muy descarada, por cierto. Y en el día de hoy se está mostrando la desnudez tanto del hombre como de la mujer. Pero en aquel día, esta civilización se había hundido mucho, pero no tanto como la nuestra. Ellos no estaban mostrando el cuerpo humano de la forma en que se puede ver en el presente. No se habían entregado a esto. Es decir que era una desgracia para una mujer ser mostrada desnuda. Pero hoy en día, usted puede ver la desnudez tanto en los periódicos, las revistas, las propagandas, el internet. Y Dios está hablando aquí de la vergüenza que Él va a traer sobre Nínive. Él dice, «Y descubriré tus faldas en tu rostro». Es decir, voy a levantar tu falda sobre tu rostro. Te has portado como una ramera y yo te voy a desenmascarar. Y de todos esos detalles tan terribles, esta era una verdadera desgracia. Él dice, «Y mostraré a las naciones tu desnudez y a los reinos tu vergüenza». Eso es lo que Dios dice que va a hacer por esa nación. Amigo oyente, esa gran nación de Asiria, con gran riqueza, una gran civilización y con mucho poder, sin embargo, cayó al abismo y nunca más se levantó. Y Dios había dicho que eso era lo que iba a hacer con ellos. Ahora, en el versículo 6 dice, «Y echaré sobre ti inmundicias, y te afrentaré, y te pondré como estiércol». Es decir, que Dios está diciendo que la iba a derribar completamente. Dios está diciendo, «Yo estoy opuesto totalmente a ti, y voy a presentarte ante el mundo tal cual eres». Y las excavaciones que sacaron a luz esta gran civilización revelan que todo esto es acertado. Solo que aquí tenemos una descripción muy gráfica y una profecía que fue dada mucho tiempo antes de que eso ocurriera. Eso es algo, amigo oyente, muy sorprendente, por cierto. Dijimos al comienzo que no pensábamos que íbamos a poder terminar en el día de hoy este estudio. No sabíamos si este sería nuestro último estudio en el libro de Nahum, pero como ya puede apreciar, amigo oyente, no es el último. Y ya pensábamos que sería así porque aquí se presenta una descripción que no queríamos dejar de lado porque tiene una aplicación tremenda para nosotros en el presente. Y es un cuadro tan apto de la situación del día de hoy y revela el método de Dios en su trato con las naciones del mundo. No creemos que Él haya cambiado su método, y si no lo ha cambiado, amigo oyente, entonces tenemos problemas. Un gran problema, por cierto, y es necesario, por tanto, que cada uno de nosotros oremos por nuestra propia nación. Bien, amigo oyente, vamos a detenernos aquí por hoy y seguiremos Dios mediante en nuestro próximo programa y contamos desde ya con su siempre fiel sintonía. Que el Señor le bendiga copiosamente.
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Aleluya. Santo eres. Nos vamos a alegrar en el Señor, porque Él está aquí en esta noche. Aleluya. Démosle palmas al Rey, al que vive y reina para siempre.

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Oremos. Buen Dios y Padre Celestial, te damos gracias, porque una vez más podemos alcanzar tantas vidas con el poderoso mensaje de tu bendita palabra. Te suplicamos, salves, sanes y libertes. Y a ti, oh Dios, damos toda la gloria, por Cristo Jesús te lo suplicamos y te damos gracias. Amén. Leemos la bendita palabra del Señor en Apocalipsis capítulo 20. Y vi tronos y se sentaron sobre ellos los que recibieron facultad de juzgar. Y vi las almas de los decapitados por causa del testimonio de Jesús y por la palabra de Dios, los que no habían adorado a la bestia ni a su imagen y que no recibieron la marca en sus frentes ni en sus manos, y vivieron y reinaron con Cristo 1000 años. Pero los otros muertos no volvieron a vivir hasta que se cumplieron 1000 años. Esta es la primera resurrección. Bienaventurado y santo el que tiene parte en la primera resurrección. La segunda muerte no tiene potestad sobre estos, sino que serán sacerdotes de Dios y de Cristo, y reinarán con él 1000 años. Del libro de poemas Andando y Llorando del reverendo Luis M. Ortiz, el poema Esperando al Deseado. Ya Israel ha regresado, la higuera ha reverdecido, el desierto ha florecido, esperando al deseado. Ya el escenario está listo, las profecías cumplidas, las naciones abatidas verán el rostro de Cristo. Mas la iglesia redimida este mundo dejará y un cántico entonará al ser al cielo ascendida. Ya la señal se vislumbra en el oscuro horizonte. ¿Te esconderás en el monte o subirás cual luz que alumbra?

0: A continuación escuchemos al hermano Ortiz en el mensaje de la palabra de Dios.
1: El reino milenial de Cristo. Leemos algunos versículos en el capítulo 20 del libro de Apocalipsis, como sigue. Vi a un ángel que descendía del cielo con la llave del abismo y una gran cadena en la mano, y prendió al dragón, la serpiente antigua, que es el diablo y Satanás, y lo ató por 1000 años, y lo arrojó al abismo, y lo encerró, y puso su sello sobre él, para que no engañase más a las naciones, hasta que fuesen cumplidos 1000 años. Y después de esto, debe ser desatado por un poco de tiempo. Y vi tronos, y se sentaron sobre ellos los que recibieron facultad de juzgar. Y vi las almas de los decapitados por causa del testimonio de Jesús y por la palabra de Dios, los que no habían adorado a la bestia ni a su imagen, y que no recibieron la marca en sus frentes ni en sus manos. Y vivieron y reinaron con Cristo 1000 años. Pero los otros muertos no volvieron a vivir hasta que se cumplieron 1000 años. Esta es la primera resurrección. Bienaventurado y santo el que tiene parte en la primera resurrección. La segunda muerte no tiene potestad sobre estos, sino que serán sacerdotes de Dios y de Cristo, y reinarán con él 1000 años. Cuando los 1000 años se cumplan, Satanás será suelto de su prisión. La palabra milenio o milenial significa 1000 años. El milenio es la séptima y última dispensación o edad en la historia de la raza humana, antes de que tome lugar el juicio final o el gran trono blanco, y que Dios haga cielos nuevos y tierra nueva, donde more la justicia. Una dispensación o edad es un período de tiempo durante el cual Dios prueba al hombre respecto a su relación y obediencia conforme a la revelación divina recibida de Dios y a su responsabilidad para con Dios. Cada dispensación ha comenzado con una nueva revelación o visitación de Dios al hombre y ha terminado con el fracaso, el juicio y el castigo del hombre. La primera dispensación fue la de la inocencia. Comenzó con la creación de Adán y Eva en estado de inocencia en cuanto al pecado, en íntima comunión con Dios y completa felicidad. Se les responsabilizó en poblar y sojuzgar la tierra, señorear en la creación animal, alimentarse del fruto de la tierra, cultivar el huerto del Edén, abstenerse de comer del fruto del árbol del conocimiento del bien y del mal, y si desobedecían, se les juzgaría y se les castigaría con la muerte física y espiritual. El hombre desobedeció, fue juzgado, sentenciado a muerte física y espiritual, expulsado del huerto del Edén. Comenzó con tantas ventajas y bendiciones, pero terminó en completo fracaso. La segunda dispensación fue la de la conciencia. Esta se extiende desde la caída de Adán hasta el diluvio, alrededor de 1656 años. La conciencia es la facultad por medio de la cual sabemos distinguir el bien y el mal. En esta dispensación, la conciencia fue constituida como guía y juez de las acciones del hombre, aunque le señalaba al hombre lo bueno y lo malo, empero no le daba poder para rechazar lo malo. En consecuencia, la maldad y el pecado de los hombres era mucho en la tierra, y todo designio era de continuo solamente el mal, y a causa de tanta violencia, pecado, corrupción, perversión, Dios dijo, raeré de sobre la faz de la tierra a los hombres que he creado. Noé caminó con Dios y Dios lo salvó juntamente con su familia inmediata. 8 personas en total. Jesús dijo, y vino el diluvio y los destruyó a todos. Y esta segunda dispensación también terminó en fracaso para el hombre por causa de su propio pecado. La tercera dispensación es la del gobierno humano. Dios prometió a Noé y al hombre no volver a destruir la tierra con agua, y les dio la señal del arco iris. Dios le dijo a Noé y a sus descendientes que volvieran a poblar la tierra, que tendrían dominio sobre toda creación animal, que se les permitía comer carne, pero no sangre. Se estableció la pena de muerte para los asesinos, de manera que la institución del gobierno humano pudiera controlar la violencia y el crimen. Pero pronto el hombre comenzó a fallar nuevamente. En vez de poblar la tierra como le fue ordenado, se concentró en una porción de la tierra. Querían tener ellos mismos un hombre y rechazaron el nombre de Dios. Se endiosaron, se tornaron humanistas y en abierta rebelión contra Dios construían la Torre de Babel. Esta otra dispensación, que solamente duró alrededor de 427 años, también terminó en fracaso. Dios confundió las lenguas y tuvieron que dispersarse. La cuarta dispensación es la de la promesa. De entre los descendientes de los dispersos de la Torre de Babel, Dios llamó a Abraham de Ur de los Caldeos, a quien hizo grandes promesas. Entre estas, que su descendencia sería numerosa, que de él saldrían muchas naciones, que en él serían benditas todas las familias de la tierra, y que por medio de él Dios fundaría una nación para Dios desarrollar su plan de redención de la raza humana. Dentro de estas grandes promesas, también había condiciones que cumplir, las cuales fueron quebrantadas por Israel, y de ahí el fracaso de la cautividad en Egipto. Esta dispensación duró alrededor de 430 años. La quinta dispensación es la de la ley de Moisés, la cual Dios promulgó en el monte Sinaí y conjuntamente con el ministerio de los profetas para enseñar, adiestrar, disciplinar al pueblo de Israel y prepararle para el advenimiento del Mesías. Pero en este largo período o dispensación, desde el monte Sinaí hasta el monte del Calvario, unos 1524 años de duración, los sacerdotes, escribas, fariseos, príncipes de Israel, envueltos y ciegos en el legalismo, ritualismo y tradiciones contrarias a la ley, no reconocieron al Mesías Redentor, lo rechazaron y lo crucificaron. Otro gran fracaso, el juicio sobre Israel, fue la dispersión por las naciones. Israel como nación todavía no ha reconocido al Señor Jesucristo como su Mesías. La sexta y actual dispensación es la de la gracia o de la iglesia. En esta dispensación, Dios está ofreciendo al hombre la más grandiosa y sublime oportunidad de ser salvo mediante el arrepentimiento de sus pecados y la fe en Jesucristo. Es el tiempo de la bondad de Dios para con nosotros en Cristo Jesús. Cuando Él nos salva, no por obras de justicia que nosotros hubiéramos hecho, sino por su misericordia, porque por gracia somos salvos, para que nadie se gloríe. Es un don inmerecido que Dios nos concede mediante el sacrificio de Jesucristo. Esta es la dispensación de la gracia, de la fundación y edificación de la Iglesia de Jesucristo, la dispensación del Espíritu Santo, de la evangelización, de la obra misionera. Es la dispensación más larga, pues ya va para 2000 años, pero que muy pronto tendrá su culminación con el glorioso y anhelado levantamiento al cielo de la iglesia fiel, santa, sin mancha, sin arruga, que ha guardado la palabra del Señor y no ha negado su nombre. A esta iglesia que vive en santidad, el Señor le dice: por cuanto has guardado la palabra de mi paciencia, yo también te guardaré de la hora de la prueba que ha de venir sobre el mundo entero para probar a los que moran sobre la tierra. He aquí yo vengo pronto, retén lo que tienes para que ninguno tome tu corona. Después del Señor levantar su iglesia al cielo para la celebración de las bodas del Cordero, en la tierra se desencadenará el período de terror del anticristo, como también de los justos juicios de Dios, período tan horrible como nunca antes la humanidad lo haya conocido. Sobre este tiempo el Señor Jesucristo dijo que habrá entonces gran tribulación, cual no la ha habido desde el principio del mundo hasta ahora, ni la habrá. Esta gran tribulación durará 7 años, correspondiendo a la última semana de la profecía de Daniel. El Señor sigue hablando sobre esto y dice: inmediatamente después de la tribulación de aquellos días, el sol se oscurecerá y la luna no dará su resplandor, y las estrellas caerán del cielo, y las potencias de los cielos serán conmovidas. Entonces aparecerá la señal del Hijo del Hombre en el cielo, y entonces lamentarán todas las tribus de la tierra, y verán al Hijo del Hombre viniendo sobre las nubes del cielo con gran poder y gran gloria. La segunda venida de nuestro Señor Jesucristo a este mundo es una de las doctrinas cardinales de las Sagradas Escrituras. Ocupa un lugar de primera importancia. Libros enteros como Primera y Segunda de Tesalonicenses y el libro de Apocalipsis son dedicados a la segunda venida de Cristo. Capítulos enteros como Mateo 24 y 25, Marcos 13, Lucas 21 son dedicados a este tema. San Pablo en sus epístolas se refiere 50 veces a la segunda venida de Cristo. Este glorioso tema es tratado en la Biblia más de 300 veces, de hecho, 8 veces más que su primer venida. ¿Cómo será la segunda venida de Cristo? Será personal. Jesús dijo: vendré otra vez. Este mismo Jesús así vendrá como le habéis visto ir al cielo, dijeron los ángeles en la ascensión de Cristo. Porque el Señor mismo descenderá del cielo, dice el Espíritu Santo usando al apóstol Pablo. Es Jesucristo mismo en persona quien vuelve a este mundo. Su venida también es literal. Así vendrá como le habéis visto ir al cielo. El Señor mismo, he aquí viene y todo ojo le verá, y se afirmarán sus pies en aquel día sobre el monte de los olivos. Será visible, aparecerá por segunda vez, todo ojo le verá, y mirarán a mí, a quien traspasaron o crucificaron. También será gloriosa, vendrá en la gloria de su Padre con sus ángeles, cuando se manifieste el Señor Jesús desde el cielo con los ángeles de su poder. Cuando el Hijo del Hombre venga en su gloria, la segunda venida de Cristo al mundo, pues, será personal, literal, visible, gloriosa. ¿Y cuál es el propósito de su venida a este mundo? La verdad que no es un propósito único. Son muchos propósitos los que el Señor viene a realizar a la tierra. En primer lugar, a castigar a los rebeldes, a destruir a sus enemigos, a juzgar las naciones, a librar a Israel, a traer salvación, a lanzar al anticristo y al falso profeta al lago de fuego y azufre, a atar a Satanás y lanzarlo al abismo, a pelear y ganar la batalla del Armagedón, a traer paz y prosperidad universal, a evangelizar al mundo, a dar al hombre la séptima y última dispensación u oportunidad, a establecer su reino milenial, él como Rey de Reyes y Señor de Señores. ¿Y qué clase de gobierno será el reinado de Cristo durante el milenio? ¿Será un gobierno de izquierda? ¿Será de derecha? ¿Será de centro? ¿Será una dictadura de izquierda o una dictadura de derecha? ¿Será una autocracia? ¿Será un imperio? ¿Será una oligarquía? ¿Será una república? ¿Será una democracia? Nada de eso. Todos estos son sistemas humanos de gobierno. Unos son sanguinarios, otros son malos, otros menos malos. Y por lo mismo, todos llenos de lacras, pues Dios está excluido de todos ellos. El gobierno de nuestro Señor Jesucristo durante su reino milenial será una teocracia, o sea, el gobierno directo de Dios ejercido sobre el hombre, pues éste nunca supo gobernarse a sí mismo, mucho menos gobernar a sus semejantes.
0: Y así nos despedimos de ustedes hasta la próxima semana, cuando volveremos en este mismo día, a la hora de hoy y por esta misma emisora.
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1: Dios os bendiga.

Santo, poderoso y maravilloso eres tú, Señor.

¡Tú eres grande! ¡Te bendecimos! ¡Vamos! ¡Dáselo fuerte, Señor!

0: más fuerte para el Señor, porque Él es digno de toda gloria, Él es digno de alabanza, Él es digno de adoración.
1: Alábalo, alábalo, vamos, vamos.
0: Aleluya.
1: Gloria a Jesús. Dale el aplauso fuerte.

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1: Fue un túnel de 20 años de ceguera. Este túnel de ceguera lo padeció Carl Richter de Viena, Austria. Sin embargo, a lo largo de ese túnel, Carl tuvo una luz a su lado. Fue su esposa Gerda, enfermera especializada que lo amó todo ese tiempo. Gerda lo conoció siendo él ciego y se casó con él. Lo cuidó, lo ayudó física y moralmente y estuvo siempre a su lado. Pero a los 20 años, Carl recuperó la vista. Y al ver que Gerda no tenía un rostro bonito y agraciado, se divorció de ella. Es el colmo de la ingratitud, dijo el juez. Amigo, realmente Carl Richter es un hombre desagradecido. Puede ser posible que Gerda no tiene un rostro de artista de cine, aunque belleza física es algo muy subjetivo. Pero sí tiene un corazón de oro, un alma bondadosa, un espíritu noble. Divorciarse de ella solo porque no es bonita, después de haber recibido por 20 años su cuidado y su amor físico y espiritual, es ingratitud imperdonable. Aún con sus ojos físicos sanos, este hombre está ciego de alma y de conciencia. Quizá la belleza física tenga algún valor. Todo hombre normal sabe apreciar belleza en una mujer. Pero la belleza física siempre es superficial y pasajera. La belleza real es la interior, la moral, la que está depositada en el alma de las personas serviciales y humildes. Bien dice la Biblia, engañosa es la gracia y vana la hermosura. La mujer que teme al Señor, esa será alabada. No siempre un bonito rostro femenino lleva también por dentro un corazón bueno. El rostro bello de muchas mujeres se parece a esas atractivas alfombras de césped verde que hay en los bosques, pero que ocultan por debajo arenas movedizas. ¿Cuál debió ser la actitud de Carl Richter? Mirar el rostro quizá cansado de su esposa y ver allí a la mujer que por 20 años estuvo a su lado, lo cuidó, lo amó y le dio todo lo bueno que una buena esposa sabe dar. Se necesita un corazón consciente de Dios para tener buenos sentimientos, y ese corazón tan solamente Dios lo puede dar. Pídale al Señor Jesús, mi amigo, un corazón así, y todo lo podrá ver usted con el cariño y el amor, y con el entendimiento y con la comprensión con que Dios mismo nos mira a nosotros.
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0: fuerte aplauso a tu rey.
1: Cuatro y 46 minutos.
2: Y los justos te alaban, Señor.

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Leamos Apocalipsis 18, versículo 1. Después de esto, vi a otro ángel descender del cielo con gran poder, y la tierra fue alumbrada con su gloria. Y clamó con voz potente, diciendo: ha caído la gran Babilonia, y se ha hecho habitación de demonios y guarida de todo espíritu inmundo y albergue de toda ave inmunda y aborrecible. Porque todas las naciones han bebido del vino del furor de su fornicación, y los reyes de la tierra han fornicado con ella, y los mercaderes de la tierra se han enriquecido de la potencia de sus deleites. Y oí otra voz del cielo que decía: salid de ella, pueblo mío, para que no seáis partícipes de sus pecados, ni recibáis parte de sus plagas, porque sus pecados han llegado hasta el cielo y Dios se ha acordado de sus maldades. Dadle a ella como ella os ha dado, y pagadle doble según sus obras en el cáliz en que ella preparó bebida. Preparadle a ella el doble. Cuanto ella se ha glorificado y ha vivido en deleites, tanto dadle de tormento y llanto, porque dice en su corazón: yo estoy sentada como reina, y no soy viuda, y no veré llanto. Por lo cual en un solo día vendrán sus plagas: muerte, llanto y hambre, y será quemada con fuego, porque poderoso es Dios, el Señor, que la juzga. Y los reyes de la tierra que han fornicado con ella y con ella han vivido en deleites llorarán y harán lamentación sobre ella cuando vean el humo de su incendio. Parándose lejos por el temor de su tormento, diciendo: ¡ay! ¡Ay de la gran ciudad de Babilonia, la ciudad fuerte, porque en una hora vino tu juicio! Y los mercaderes de la tierra lloran y hacen lamentación sobre ella, porque ninguno compra más sus mercaderías. Mercadería de oro, de plata, de piedras preciosas, de perlas, de lino fino, de púrpura, de seda, de escarlata, de toda madera olorosa, de todo objeto de marfil, de todo objeto de madera preciosa, de cobre, de hierro y de mármol, y canela, especias aromáticas, incienso, mirra, olíbano, vino, aceite, flor de harina, trigo, bestias, ovejas, caballos y carros, y esclavos, almas de hombres. Los frutos codiciados por tu alma se apartaron de ti, y todas las cosas exquisitas y espléndidas te han faltado, y nunca más las hallarás. Los mercaderes de estas cosas
que se han enriquecido a costa de ella, se pararán lejos por el temor de su tormento, llorando y lamentando y diciendo: ¡Ay! ¡Ay de la gran ciudad que estaba vestida de lino fino, de púrpura y de escarlata, y estaba adornada de oro, de piedras preciosas!

sobre sus cabezas y dieron voces, llorando y lamentando, diciendo: ¡Ay! ¡Ay de la gran ciudad! En la cual todos los que tenían naves en el mar se habían enriquecido de sus riquezas, pues en una hora ha sido desolada. Alégrate sobre ella, cielo, y vosotros, santos, apóstoles y profetas, porque Dios os ha hecho justicia en ella. Y un ángel poderoso tomó una piedra, como una gran piedra de molino, y la arrojó en el mar, diciendo: con el mismo ímpetu será derribada Babilonia, la gran ciudad, y nunca más será hallada. Y voz de arpistas, de músicos, de flautistas y de trompeteros no se oirá más en ti, y ningún artífice de oficio alguno se hallará más en ti, ni ruido de molino se oirá más en ti. Luz de lámpara no alumbrará más en ti, ni voz de esposo y esposa se oirá más en ti, porque tus mercaderes eran los grandes de la tierra, pues por tus hechicerías fueron engañadas todas las naciones, y en ella se halló la sangre de los profetas y de los santos y de todos los que han sido muertos en la tierra. Amén. Pueden tomar su asiento, hermanos y amigos, si es que lograron hallar una silla donde sentarse. Amén. Hemos leído, hermanos, este capítulo 18 de Apocalipsis, donde se nos relata la caída de Babilonia. Recuerde que en el capítulo anterior se nos describió a la gran ramera que explicábamos representa a la iglesia falsa, y el juicio que Dios ejecutará sobre ella en los días finales. Pero ahora, ¿quién es esta Babilonia de quien se nos habla en este capítulo 18? En primer lugar, la Babilonia de la que aquí se habla no es, hermanos, la ciudad de Babilonia como una ciudad física o real, sino que aquí el nombre Babilonia se utiliza en un sentido figurado. Y lo que Babilonia figura espiritualmente, según lo explicábamos la semana anterior, es el concepto de confusión, porque Babilonia corresponde a la antigua Babel, que es donde, según Génesis capítulo 11, se construyó la torre, la cual el Señor, para impedir que los hombres continuaran unidos, confundió sus lenguas, de manera que ellos tuvieron que verse obligados a diseminarse por todo el planeta, que era la orden que el Señor había dado. De ahí la ciudad recibió el nombre de Babel, que significa confusión, y de Babel es de donde posteriormente se origina el nombre de Babilonia. De manera que el sentido espiritual de la palabra Babilonia es el sentido de confusión.
y

Lo que acá, hermanos, se nos está presentando es el sistema mundial tal como nosotros lo conocemos en el momento presente. Babilonia, aquí se le está llamando al mundo, no al planeta, sino lo que nosotros llamamos el mundo. Por ejemplo, irse al mundo, usar palabras del mundo, usar ropa del mundo, oír música del mundo. Usted sabe, ¿verdad?, qué queremos decir cuando hablamos del mundo. Ahora, sucede que esta palabra mundo, en el idioma original, es la palabra cosmos. Y cosmos, lo que significa, hermanos, es un orden. Es un sistema, una estructura. Porque algo que está ordenado es un cosmos, es un orden. Entonces, el mundo, aunque parece estar desordenado, y aunque parece que en el mundo todo es un caos, un desorden, sin embargo, no es así. El mundo está muy bien organizado, pero está organizado con el propósito de oponerse a Dios. El mundo es un orden hostil a Dios, al punto que por eso es que Santiago afirma que el que se hace amigo del mundo se constituye en un enemigo de Dios. Porque el mundo es un orden, pero un orden preparado por Satanás para oponerse a Dios. Y por ello es que no se puede vivir una vida cristiana en donde en parte estamos sirviendo a Dios, pero en parte servimos al mundo. No se puede tener un pie en el evangelio y otro pie en el mundo, y entonces decir, bueno, yo ni soy de aquí, ni soy de allá, ni soy tan tan, ni muy muy. Sino que yo creo que uno tiene que ser una persona equilibrada. Así que aquí guardo el equilibrio, un pie en la barca del evangelio y el otro pie en la barca del mundo. Y ahí está, tratando de hacer equilibrio. Hasta que un día el Señor le diga, por cuanto no eres ni frío ni caliente, te vomitaré de mi boca. Porque no se pueden conciliar a Dios con el mundo. Pero el mundo, repito, es un orden en el cual hay cultura, en el cual hay hasta religión hay en el mundo. Por supuesto que sin sangre redentora, ¿no? Hasta Biblia utiliza el mundo, pero sin tocar la necesidad del arrepentimiento y de la santidad. Pero el mundo está muy bien organizado. Está tan bien organizado que muchas veces los creyentes, sin darnos cuenta, somos atrapados por esa gran maquinaria que se llama mundo. Y cuando uno viene a preguntarse, bueno, ¿y yo por qué hablo como hablo? ¿Por qué camino como camino? ¿Por qué me he visto como me he visto? Resulta que es algo que uno ha estado aprendiendo del mundo. Y recuerde que el mundo es uno de los grandes enemigos del cristiano. Pero Dios, como el libro de Apocalipsis, es el libro de la consumación de todas las cosas, Dios se prepara para destruir el sistema mundano.
eso Nabucodonosor lo vio claro en el sueño, donde vio la imagen hecha de diferentes metales y los pies de barro mezclado con hierro. Pero luego él vio una piedra, que esta piedra vino y golpeó los pies de la imagen, y de esta pedrada la imagen se desintegró, se desmoronó. Esa piedra no cortada con mano, usted ya sabe quién es, ¿verdad? Es el Señor Jesucristo. Pero el tumbamiento de esa imagen que representa los imperios mundiales nos está hablando de la destrucción que tendrá el sistema mundano tal y como lo conocemos hoy en día. Entonces, esa Babilonia, la destrucción de esa Babilonia, es la que se nos relata aquí en este capítulo 18 de Apocalipsis. En el versículo 1 dice: después de esto, o sea, después de que vio de que quemaron a la gran ramera, vi a otro ángel descender del cielo con gran poder, y la tierra fue alumbrada de su gloria, y clamó con voz potente diciendo: ha caído la gran Babilonia, y se ha hecho habitación de demonios y guarida de todo espíritu inmundo y albergue de toda ave inmunda y aborrecible. Porque lo está comparando con una ciudad que cuando es destruida quedan abandonadas las ruinas, y en estas ruinas vienen a vivir las aves, los reptiles, los animales, los demonios, dice también. Es decir, que está hablando, cuando anuncia ha caído Babilonia, es el ángel proclamando: se acabó el mundo, Dios lo ha aplastado, Dios lo ha destruido, no existe más. Y dice el versículo 3: porque todas las naciones han bebido del vino del furor de su fornicación, y los reyes de la tierra han fornicado con ella, y los mercaderes de la tierra se han enriquecido de la potencia de sus deleites. La razón por la cual es condenada Babilonia, o sea el mundo, es porque dice que todas las naciones han bebido del furor de su fornicación. No hay nación de la tierra que no haya abrazado los valores mundanos. No hay nación de la tierra que no viva dentro del sistema mundano. Si los únicos raros somos nosotros, los que hemos sido redimidos con la sangre del Hijo de Dios, que ya no vamos conforme a la corriente de este siglo, sino que llevamos una dirección diferente. Y por eso el mundo se extraña que no corramos, dice la Biblia, en el mismo desenfreno de disolución que ellos llevan, sino que vamos corriendo, pero en otra dirección. Mientras el mundo allá va corriendo hacia allá, hacia el infierno, nosotros vamos en dirección contraria, buscando a la patria celestial. ¡Amén! Por eso Jesús, cuando oró al Padre, dijo: ellos, refiriéndose a nosotros, están en el mundo, pero no hacen las cosas del mundo. Mire, si el mundo dice: bueno, hoy está de moda este baile, que bailen ellos. O si dice: mire, hoy está de moda la inmoralidad sexual, pues allá ellos. Pero nosotros sabemos que el cuerpo no es para la fornicación, el cuerpo es para el Señor. ¡Aplausos!
Entonces le pueden decir, ¿y usted en qué siglo vive? Si ya vamos llegando al siglo XXI y usted todavía se ha quedado allá por el siglo XVI, por la Edad Media. Y usted dice, no, yo no soy de este siglo, soy del siglo venidero, cuando Cristo reinará. Amén. Por eso en el versículo 4 se nos exhorta y dice, y oí otra voz del cielo que decía, salid de ella, pueblo mío, para que no seáis partícipes de sus pecados, ni recibáis parte de sus plagas, porque sus pecados han llegado hasta el cielo y Dios se ha acordado de sus maldades. Dios tiene su tiempo cuando Él hará cada cosa, pero no se le olvida a Él. A Él no se le olvida. Y Él tiene una, le dice, mundo, ya me la vas a pagar. Ya te va a llegar la hora. Y Dios se va a acordar de todas las maldades y pecados que este mundo ha cometido. Pero por la misma razón, Él dice, salid de ella, pueblo mío. Nuestra responsabilidad es salir del mundo, porque el mundo será destruido. Todo pasará. Usted sabe que el mundo está lleno de vanidad. El mundo está lleno de obscenidad, de pecado. Parece atrayente. Está lleno de violencia. Está lleno de religión sin Cristo. Pero el Señor dice, ustedes salgan, porque todo esto será maldecido. La Biblia dice que los deseos de los ojos, los deseos de la carne, el mundo y sus deseos pasarán, pero el que hace la voluntad del Padre permanecerá para siempre. Un día este mundo terminará. Llegará un día cuando ya no habrán más cantinas, ni más ladrones, ni más violencia, ni más muerte, ni más sinvergüenzas, ni más mentirosos, sino que Cristo será rey y la tierra será llena del conocimiento de Dios, como las aguas cubren la mar. Por eso se nos invita, pueblo mío, salid de en medio de ella. Entonces entienda que no se trata de una insistencia de los predicadores que dicen, salga del mundo. No se trata que seamos predicadores cavernícolas, que le está diciendo a la gente, mire, no haga esto, no haga lo otro. Porque hay gente que cree anticuado, que dice, bueno, ¿y para qué se cubren las hermanas? Bueno, no han leído la Biblia todavía, ¿no? O dice, bueno, ¿y por qué ponen a las mujeres allá y los hombres para allá? ¿Por qué los separan? ¿Por qué no puedo yo estar al lado de mi esposa? No, usted sí puede estar al lado de su esposa. Lo que no se puede es que los muchachos estén ahí al lado de la novia. Sí, un día me invitaron a predicar en una iglesia donde se sientan todos revueltos. Y frente a mí, en la silla así de adelante, yo estaba en la silla de atrás, en la de adelante. Así que no se puede decir que no vi bien ni nada de eso. Pero adelante, había un muchacho con una joven y estaban ahí abrazándose, pero... Bueno, no solo abrazándose, eso no hubiera sido nada. Besándose apasionadamente. En medio culto.
Ya faltaban como 10 minutos para que me dieran el tiempo a mí. Y esos jóvenes ahí estaban en su intercambio de fluidos. Y entonces yo dije, ¿cómo pueden hacerlo? ¿Cómo es posible? Y entonces, ¿a qué vinieron? Porque llevaron el mundo dentro de la iglesia. Pero el Señor dice, salid de en medio de ellos. Y por eso es que enseñamos la santidad. Y la santidad significa ser separados, ser diferentes. Se le tiene que notar que usted es un cristiano. Y a las hermanas se les tiene que notar que son cristianas. Que no haya duda. Porque a veces aparecen algunas personas haciendo lo contrario de lo que la Biblia dice. Mujeres con peinados ostentosos. Pero verdaderamente ostentosos. Y la vanidad no solo es femenina, es masculina. Sí, porque ahí aparecen con sus cadenitas aquí, acá, sus anillotes. Y como aparecen en la televisión, ¿verdad? Están así en primera cama. Pues sí, hermanos, como les decía, ¿verdad? ¿Usted se imagina a Cristo frente a las cámaras de televisión y sus manos llenas de anillos, y diciendo, bienaventurados los pobres, porque de ellos es el reino de los cielos? Pero hemos sido llamados para ser luz del mundo, sal de la tierra, diferentes, que se note el cambio. Hace poco el programa Solución Bíblica, una joven, pues me imagino que ha de haber sido, ¿no? Aunque no decía la edad. Pero decía, hermano, ¿será permitido que me pinte un poquito? Y si usted oyó la respuesta, yo le dije, bueno, es como que si usted preguntara, hermana o hermano, ¿puedo pecar un poquito? ¿Puedo desobedecer un poquito? Como que quieren estar midiendo, hermano, ¿qué tan mundano puedo ser sin dejar de ser cristiano? ¿O qué tan cristiano puedo ser sin dejar de ser mundano? Porque no se sabe, uno no entiende si son cristianos mundanos o mundanos cristianos. Pero aquí no se trata de dar con medias tintas. Aquí se trata, o somos o no somos del Señor. ¡Amén! Ya hablamos de la parte fácil. Hoy vamos a hablar de lo difícil. Sí, porque esto es fácil, hermano. Es esto que he estado hablando, que de la ropa, que de esto, eso es fácil. Pero hay otras cosas que son igual o quizás más mundanas que estas que hemos mencionado. Y que no se ven, sino que están en el corazón. Y es cuando uno tiene valores mundanos y rige su vida de acuerdo a esos valores mundanos. Yo me recuerdo de una hermana, por lo menos fue sincera, y ella en una ocasión me dijo, mire hermano, yo llegué a la iglesia y cuando oí que uno no tenía que pintarse, eso no me costó nada, pero mi problema, me dijo, es que yo tengo un orgullo dentro de mí que no me vayan a ver mal, porque era una mujer tremenda, reventaba, ¿no? Y le gritaba al esposo, le gritaba a los hijos, le gritaba a quien fuera. Entonces ella me decía, mire, si lavarme la cara eso no me costó nada, hermano, pero este orgullo tengo años de venir luchando con él. Lo que ocurría era
Porque limpiarse de lo externo, eso es fácil. Pero lo que hay, los valores mundanos que han permeado en nuestro corazón, eso es lo difícil. Entonces, a veces uno dice, no, si yo no soy mundano. ¿Por qué no es mundano? Ah, porque yo no fui al concierto de Menú. Pero eso es todo para no ser mundano. Porque uno puede tener, puede decir, yo hermano, mire, una hermana puede decir, mire, si yo no ando minifalda, yo hasta aquí uso y me sentiría mal andar hasta aquí arriba, va. Está bien, pero eso es fácil. Pero qué tal si en nuestro corazón hay valores todavía mundanos y nuestra vida está dirigida por los valores de Babilonia. Y según usted entendió y leyó, lo que domina es el deseo de poder y de dinero dentro del mundo. Entonces, un ejemplo sencillo. Cuando un estudiante dice, un estudiante que tenga oportunidad de ir a la universidad y escoger una carrera universitaria, él dice, bueno, ¿qué voy a estudiar? Entonces dice, bueno, voy a estudiar, no quiero mencionar ninguna carrera porque no voy a ser que usted la esté estudiando y se vaya a sentir mal. Pero viene alguien y dice, bueno, yo voy a estudiar esto porque aquí es donde más se gana. Valor mundano. Un pensamiento mundano. Pero pudiera ser que otro dice, bueno, Dios me ha dado el privilegio, porque aquí en el país es un privilegio poder escoger carrera universitaria. Entonces, si alguien viene y dice, bueno, ya que Dios me ha dado el privilegio de poder estudiar, que muy pocos aquí en el país pueden hacerlo, voy a escoger una carrera en la cual pueda servir al prójimo. Entonces, me voy a dedicar a la enseñanza. Y si el Ministerio de Educación me manda ya al cantón del fin del mundo, mejor, donde solo hay niños descalzos y llenos de parásitos, ahí yo iré a servir. Entonces va a venir la gente y le va a decir, pero mire, si los maestros muriéndose de hambre andan, se va a quedar para pobre. ¿Y qué hay de malo en ser pobre? Si hubiera algo de malo en ser pobre, Cristo no lo hubiera sido. Pero él dijo que no tenía ni una piedra para recostar su cabeza. Pero entiende, ahí el valor es diferente. Porque la gente no está buscando su beneficio. Lo que quiere es servir. Entonces, no le importa si va a ganar mucho o si va a ganar poco. Entonces, ahí los valores cambian. Y a veces uno dentro de la iglesia puede querer las cosas por valores mundanos también. Lo que sucedía en Corinto, que tenían lenguas, pero querían los dones para lucirse. De manera que todos querían hablar en lenguas para lucirse. Tanto que Pablo tuvo que decir, bueno, dos o a lo máximo tres y por turno. Porque se peleaban, porque uno por aquí y el otro hablando en lenguas. Hasta que le dije, cállense pues y óiganme a mí. Oigan qué lenguazas las que Dios me ha dado. Y comenzaba a hablar en lenguas. Porque quería que lo dijeran, ay, si es que ese es un hermano o una hermana tremenda para las lenguas. Un valor mundano. Pero Pablo decía, prefiero hablar dos palabras con entendimiento a fin de edificar a la iglesia que mil lenguas en idioma desconocido y que nadie me va a entender. Ese es un valor cristiano. Entonces, ¿para qué uno quiere servir a Dios? Tan solo porque, no, si ser pastor eso es suave. Solamente se predica una o dos veces al mes y tranquilo. Está bueno eso, ¿no? Pero el ministerio no es para vagos. O porque alguien por ahí
probó un empleo y otro y otro y otro y otro y otro y en todo fracasó. Bueno, aunque sea de pastor, me voy a ofrecer. No, pero aquí no se quiere gente fracasada. Aquí se quiere gente que verdaderamente ha triunfado en la vida y es diligente. Pero ha llegado a tener una convicción cristiana. Donde no le importa. Y aunque diga, bueno, al menos. Pero tengo un ideal más grande, que es el de servir a Cristo. Entonces, eso es difícil, hermano. De ahí que antes andaba pelón y hoy ya se dejó crecer el pelo, pues está bien que lo haga, pero eso no es la clave de todo. Pero el llamado es salir de ella, pueblo mío. Huyamos, huyamos del pecado para que no seamos participantes de las plagas que habrán de venir sobre esta Babilonia. Dice amén. Dice el versículo 6. Dadle a ella como ella os ha dado. Pagadle doble según sus obras. En el cáliz en que ella preparó bebida, preparadle a ella el doble. Porque el diablo siempre, o el mundo, perdón, siempre nos ha estado acechando. Pero él dice así. Versículo 7. Cuanto ella se ha glorificado y ha vivido en deleites, ahora dale tormento y llanto. Porque no soy viuda, no veré llanto. Por lo cual en una con fuego. Porque poderoso es Dios el Señor que la juzga. Y los reyes de la tierra que han fornicado con ella y con ella han vivido en deleites llorarán y harán lamentación sobre ella cuando vean el humo de su incendio. Estos reyes que ven el humo del incendio de la Babilonia, recuerda aquel pasaje del libro de Génesis cuando Sodoma y Gomorra fueron destruidas. Y Abraham se levantó esa mañana temprano y llegó hasta la colina desde donde se veía allá abajo Babilonia. Pero esta vez que vio hacia allá, perdón, se veía Sodoma y Gomorra. Pero cuando él vio hacia Sodoma y Gomorra, no había Sodoma y Gomorra. Sino que dice que lo que había era un humo como de horno que se levantaba. Porque el juicio de Dios había caído. Y así como Sodoma y Gomorra y las ciudades vecinas fueron destruidas, este mundo también será destruido. Y dice el versículo 10 que se pararán de lejos por el temor de su tormento, diciendo: ¡Ay! ¡Ay de la gran ciudad de Babilonia, la ciudad fuerte! Porque en una hora vino tu juicio. Y aquí viene lo que yo le hablaba de su poderío, de su riqueza. Dice el versículo 11: y los mercaderes de la tierra lloran y hacen lamentación sobre ella, porque ninguno compra más sus mercaderías. ¿Y qué vendía? Oro, plata, piedras preciosas, perlas, lino fino, púrpura, seda, escarlata, madera, marfil, madera preciosa, cobre, hierro, mármol, canela, especias aromáticas, incienso, mirra, olíbano, vino, aceite, flor de harina, trigo, bestias, ovejas, caballos, carros, esclavos, almas de hombres, dólares, lempiras, quetzales. Lo vendible que se pueda vender, porque es lo que importa en el mundo, el enriquecerse. A toda costa. Y se vende hasta la mamá. Media vez se tenga el precio justo. Porque dice que vendían de todo. Vendían esclavos. Como hay niños y niñas que se venden para la prostitución y están prácticamente esclavizados de esas situaciones. Se trafica, dice, con almas de hombres. Porque en el comercio mundano
se vende el perdón de pecados. Se vende servicios religiosos. Se venden ceremonias. Ellos dicen, no, no es una tarifa, es una ofrenda la que va a dar. ¿Pero cómo la quiere? ¿Hablada o cantada? ¿Quiere que le encendamos todas las luces del altar o no? ¿De un ministro o de dos ministros? ¿O de cuatro? ¿Quiere que pongamos flores? La ofrenda es de tanto. ¿Quiere que haya música de órgano? La ofrenda es de tanto, porque no es tarifa, es ofrenda. Pero la norma del Señor es: dad de gracia lo que de gracia recibisteis. Así que acá todo es gratuito. No se puede traficar con las almas de los hombres. Porque dice el libro de los Salmos que el valor del alma de un hombre no se podrá alcanzar. Pero el mundo ha comercializado todo. Ha comercializado el arrepentimiento, ha comercializado el perdón, ha comercializado las bendiciones. Depende cuando usted pueda pagar, así es el tamaño de la bendición que le van a dar. Y se vende todo. Se vende la corbata del predicador. Se vende el zapato de la mujer del predicador. Sí, de todo. La cosa es recibir dinero. Tráiganlo. Traiga el reloj, traiga la cadena, traiga el anillo, traiga todo. Hasta los chuchos llevan. Hasta el perico. Pero, hermanos, la obra de Dios se mueve de otra manera. Pero en el mundo todo se comercializa, todo se vende, y la gente tiene la mirada puesta en lo que el mundo ofrece. Y el mundo ofrece ropa, ofrece cosas que sirven y cosas que no sirven. Y ofrece lujos, ofrece vanidades, ofrece automóviles, ofrece de todo. Y hay gente tan sencilla que tras el lujo, tras la vanidad, ahí va como que si fuera tonto. Porque le han dicho que va a ser distinguido. Usted ya no será de la chusma, usted va a ser una persona diferente. Pero esos son los valores del mundo. Los valores de Cristo son la humildad, la sencillez, el espíritu contrito y humillado, la honestidad, la sinceridad. Porque como dijo Calvino, el que quiere hacerse rico y pronto. De manera que en ese deseo de querer ser rico, ya su alma se corrompe. Y al corromperse su alma, si puede robar, roba. Si puede estafar, estafa. Si puede engañar, engaña. Porque se tragó el cuento del mundo, de lo exorbitante, de lo lujoso. Pero como dice la Biblia, mejor es la comida de legumbres donde hay paz que el banquete donde hay disensión y contienda. Es mejor estar a la mesa del humilde, donde de mantel le ponen el periódico de ayer, de plato una tortilla de este vuelo y con tres cucharadas de frijoles encima, pero con la bendición del Señor, que bien se disfruta. A estar en la mesa de los avaros, donde quizás hay comida delicada,
Y que si el empleado del restaurante le llevó la comida y aquel dijo, no, está muy fría, venga. Vaya a calentármela. Pero ahí están, llenos de vanidad, los señorones o señoritos. Pero estos no son nuestros valores. Porque nosotros hemos salido de Babilonia. ¡Amén! Versículo 14, los frutos codiciados por tu alma se apartaron de ti. Y todas las cosas exquisitas y espléndidas te han faltado. Nunca más las hallarás. Si nosotros nunca las tuvimos, nunca nos van a hacer falta. Los mercaderes de estas cosas que se han enriquecido a costa de ella se pararán lejos por el temor de su tormento, llorando y lamentando y diciendo, ¡ay! ¡Ay! De la gran ciudad que estaba vestida de lino fino, de púrpura, de escarlata, estaba adornada de oro, de piedras preciosas y de perlas. Si es que ya ve uno a la gente mundana ahí con esa descripción, hermano. Pero en una hora, dice, han sido consumidas tantas riquezas. Y todo piloto y todos los que viajaban en naves y marineros y todos los que trabajaban en el mar se pararon lejos. Y viendo el humo de su incienso, dieron voces diciendo, ¿qué ciudad era semejante a esta gran ciudad? Y echaron polvo sobre sus cabezas y dieron voces llorando y lamentando, diciendo, ¡ay! ¡Ay! Solo hay, dicen estos, de la gran ciudad en la cual todos los que tenían naves en el mar se habían enriquecido de sus riquezas. Pues en una hora ha sido desolada. Se acabó el negocio. Pero dice el versículo 20, alégrate sobre ella, cielo, y vosotros, santos, apóstoles y profetas, porque Dios os ha hecho justicia en ella. Un día ya no habrán cantinas, un día ya no habrán prostíbulos donde niñas de 13 o 14 años venderán sus cuerpos. Un día ya no habrá más estafadores. Ya no habrá más inmoralidad, ya no habrá más pecado. Ya no habrá música con conceptos de infidelidad, de pecado. Hay gente que ahí anda con una su loca obsesión que dice, ay no, si es que el rock es satánico. ¿Y qué me dice de la cumbia? ¿Y quién oye rock en El Salvador, hermano? Un poquitito de gente, pero cumbia, ¿quién no? ¿Y de qué habla la cumbia? Chabacanadas. ¡Qué adulterio! ¡Qué pecado! ¡Qué inmoralidad! ¡Qué fornicación! Y eso no es satánico, pero es una jugada del diablo. Que crean que el problema está con el rock. Si el problema no está con el rock, el problema está con los tríos. Acuérdense los hermanos aquí de 50 años para arriba, ¿qué cantaban los tríos? Que el triángulo y que Señor, que esta me quiere, que la otra no, que qué hago. Y eso no es satánico. Si es que todo el mundo está podrido, hermano, porque el diablo es el artífice del mundo. Pero un día ya no habrá eso. Cuando Cristo venga, y lo vamos a leer ahí en el libro de Apocalipsis, Él establecerá un nuevo orden, un nuevo cielo, una nueva tierra. Y en ese nuevo orden siempre habrá música, pero que glorificará al Señor. Siempre habrá cultura, pero que glorificará al Señor. Siempre habrá ciencia, pero que glorificará al Señor. Y la ciencia se multiplicará, pero todo será para alabanza y gloria del Rey de Reyes y Señor de Señores. ¡Amén!
Y un ángel poderoso, dice el versículo 21, tomó una piedra, como una gran piedra de molino, y la arrojó en el mar, diciendo, con el mismo ímpetu, será derribada Babilonia, la gran ciudad, y nunca más será hallada. Como agarrar una gran piedra y arrojarla al mar. Así Dios va a agarrar este mundo y va a decir, te acabaste, Babilonia, y ¡plá! Y para los mundanos, ay, ay, ay. Pero para los que no somos del mundo, sino que de la patria celestial, gozaos y alegraos, porque el Señor ha hecho justicia. Versículo 22, voz de arpistas, de músicos, de flautistas, de trompeteros, no se oirá más en ti. Se acabó la fiesta, adiós las verbenas. Ningún artífice de oficio alguno se hallará más en ti, ni ruido de molino se oirá más. Luz de lámpara no alumbrará más en ti, ni voz de esposo ni de esposa se oirá más en ti, porque tus mercaderes serán los grandes de la tierra, pues por tus hechicerías fueron engañadas todas las naciones. Así que se van a acabar los hechiceros, los brujos y brujas, los charlatanes que dicen el horóscopo. Tauro, Capricornio, hoy es tu día para los negocios. Libra, y ahí está la gente, dice, ese es el mío, ese es el mío, dice. Yo soy del cangrejo. Sí, yo soy del escorpión, dice. Yo soy de la culebra. Por eso cuando a mí me dicen, hermano, ¿y usted de qué signo es? Bueno, no hermano, porque no son hermanos los que preguntan eso, ¿no? Pero a veces la gente, los amigos, dicen, ¿y usted de qué signo es? Yo le digo, yo soy del signo de la estrella. ¿Y eso qué? Me dicen. Pues lo que dice la Biblia, que alumbrará estrellas sobre Israel, el Hijo de Dios. A Él pertenezco. Ahora, el que quiere decir yo pertenezco al toro, que es el Tauro, o yo pertenezco al pescado, allá usted, si quiere ser culebra, cangrejo, ahí ve usted. Pero nosotros hemos escogido a un Salvador, que es Cristo Jesús. Y ahí se van a acabar los hechiceros. Todos esos charlatanes que dicen, tienes problemas de amor, problemas de salud, de empleo, ven, que el hermano no sé qué te va a ayudar. Pero dice el versículo 24 que en ella, en Babilonia, se halló la sangre de los profetas y de los santos y de todos los que han sido muertos en la tierra, porque todos los asesinatos que se han producido en la tierra se produjeron en el mundo, no por el pueblo del Señor, sino que por el mundo. Así que este mundo se va a acabar. Así que usted no se deje engañar. Que a veces pasa un carro y dice uno, ¡y qué carrazo! Un día va a dejar de ser. Y que viera que en tal país, hermano, no se ve un papelito en la calle. Un día se va a acabar eso. Y lo único que permanecerá será el pueblo que haya salido del mundo y sirva con fidelidad al Señor. Pronto el ángel anunciará, ¡ha caído! ¡Ha caído Babilonia! Eso es lo que esperamos. Que caiga, porque el mundo va para abajo. El reino de Cristo va para abajo. Pero la iglesia del Señor va hacia arriba a encontrarse con su Salvador. ¡Amén! Pero aquellos que todavía no han escapado del mundo,
mundo, hoy es su oportunidad. Para eso Cristo le ha traído, para decirle que hoy es el día de su salvación. Amén. Vamos a orar, vamos a cerrar nuestros ojos. Teniendo los ojos cerrados, yo quiero invitar ahora a todos los amigos y amigas que aún no han recibido a Cristo como su Salvador personal. Pero si usted tiene en esta oportunidad el toque de Dios, siente que Dios le ha hablado, le ha llamado, venga a Él. ¿Quiere usted salir de Babilonia? ¿Quiere salir del mundo? Yo lo invito para que se entregue a Cristo. Si usted quiere hacerlo, le invito para que ahí donde está sentado nos indique su deseo, levantando su mano en señal que quiere darle su vida al Salvador. Cualquier persona, cualquier amigo que quiere recibir a Cristo, levante su mano. Hoy es el día de escapar.

Este día queremos dedicarlo a ti, Señor, como todos los demás. Y tú nos enseñas, Señor, desde el comienzo de tus mandamientos, adorarte a ti por sobre todas las cosas. Adorarás al Señor tu Dios con todo tu corazón, con toda tu mente, con todas tus fuerzas. Y tú nos enseñas, Señor, a que este sea un estatuto, un mandamiento, un precepto establecido, Señor, en nuestros corazones, como algo perpetuo, Señor. Adorarte a ti con todo nuestro ser, nuestra mente, nuestra alma y nuestro corazón. Estatuto perpetuo, dice tu palabra, Señor, que será este para tu pueblo y que lo llevará, Señor, en su corazón todos los días de su vida y por la eternidad, Señor, adorarte a ti y darte a ti la gloria por siempre, Señor. Gracias, Señor. ¿Por qué no cierras tus ojos, hermano, y le damos gracias a Dios de la manera más sencilla, más sencilla delante de Dios, por un nuevo día y la oportunidad que Él nos da de estar en su presencia, Señor? Detrás de tanto estrés, detrás de tanto afán, tenemos un refugio a donde ir, tenemos una torre fuerte, tenemos un escondite, Señor, que eres tú. Y venimos ante ti, Señor, a refugiarnos, a fortalecernos, a recibir de ti, Señor, no cosas materiales. Queremos recibir de ti, Señor, lo que nadie nos puede dar, lo que no podemos conseguir en ninguna parte. Gracias, Señor, por tu Espíritu Santo. ¿Por qué no damos gracias por su Espíritu Santo? Gracias, Señor, por tu fuerza, por tu poder. Tú nos has levantado, nos has sostenido, Señor. Nos has sostenido con tu diestra de poder. Gracias por tu fidelidad, Señor. No a nosotros, oh Señor, sino a tu nombre, por tu misericordia. Toda la gloria es para ti, Señor. Toda la gloria es para ti, Señor.

Tú eres el amado de nuestro corazón, Señor Jesús. Tú eres el deseado de nuestro corazón, Señor. Señor, una vez más te suplicamos que si hemos puesto otras cosas antes que a ti, Señor, nos perdones primeramente y nos ayudes a entender, Señor, que cuando tú estás en el trono de nuestro corazón y en el primer lugar de nuestras prioridades, de nuestra vida, de nuestros intereses personales, las cosas realmente funcionan, Señor. Realmente salen como tú quieres que salgan. ¿Somos fanáticos de ti, Señor? Sí, sí lo somos. Sí lo somos, Señor. Y te hemos puesto en primer lugar por sobre todas las cosas. Y todo aquel que no entienda, Señor, lo que realmente sucede y pasaría cuando tú tienes el primer lugar, que en este día, Señor, podamos entenderlo, podamos captar, Señor, que cuando tú estás levantado, como dice tu palabra, a todos atraerás hacia ti mismo, Señor. No hacia un ministerio, no hacia una iglesia, los atraerás hacia ti, Señor. Levanta a Cristo, dice tu palabra, para que todo el mundo lo vea. Y cuando tú fueres levantado, Señor, a todos atraerás hacia ti. A ti te exaltamos, Jesús. Tú eres el amado de nuestro corazón, Señor. ¿Por qué no se lo decimos a Él?

Levanta tu voz con un cántico nuevo. Yo creo que más que una adoración que todos conocemos, el Señor está esperando esa adoración que está en tu corazón.

Dice la Biblia: yo Jehová los oiré, yo el Dios de Israel no los desampararé. Los afligidos y menesterosos, los que están llenos de afanes, de cosas terrenales, naturales, de cosas que no llenan ni satisfacen, Señor, nosotros queremos entender cada día que pasa que menesterosos y afanados, Señor, no encontramos nada. Buscamos las aguas, como dice tu palabra, Señor, y no las encontramos, y nuestra lengua sigue seca de sed, y sediento está nuestro corazón, Señor. La gran ventaja, Señor, para nuestro consuelo y nuestra fortaleza es que tú no nos desamparas. Esa es tu palabra, Señor. Tú, Jehová, no nos desampararás, oirás. Y en las alturas dice tu palabra también, Señor, que abrirás ríos y fuentes en medio de los valles. Abrirás en el desierto, Señor, estanques de aguas y manantiales de aguas en donde hay tierra seca, Señor. Puedes abrir tu boca y recibir como el Señor derrama sobre tu lengua agua viva que sacia tu sed. Que no estemos menesterosos y afligidos, afanados, turbados, buscando aguas porque no las vamos a encontrar. El Señor es el que nos va a dar agua viva. El Señor abrirá estanques en el desierto y Él hará cosa nueva, dice su palabra, cosa nueva. Porque aquí que yo hago cosa nueva, pronto saldrá a la luz y no la conoceréis. Otra vez abriré camino en el desierto y ríos en la soledad. Gracias, Jesucristo. Gracias, Señor. Gracias, Señor. Tú abres caminos en el desierto, ríos en la soledad, Señor. Ríos en la soledad.

En la sencillez de tu corazón es donde el Señor se agrada. En la sencillez, en la facilidad con que tú le puedes cantar una canción al Señor. En la facilidad con que tú estás ahí de pie.

sencillo, tranquilo, entregándole todo a Él, rendido. ¿Cómo está una persona rendida ante Dios? Ante una circunstancia difícil, cuando dices ya no puedo, ¿cómo está una persona rendida? Fácil, es una persona fácil, sencilla, sin presiones, sin dificultades. Tú puedes decir, Julio, es que tú no sabes lo que me está pasando. Bueno, no lo sé, pero el Señor sí lo sabe. Y Él tiene el control de todas las cosas. Y los menesterosos y afanados no encuentran el agua para beber. Pero los que esperan en el Señor tendrán nuevas fuerzas. Y una persona que espera es una persona tranquila, paciente. Y pacientemente esperamos en Él. Y Él nos oye. Y nos saca del pozo de la desesperación, del lodo cenagoso. Pone nuestros pies sobre la roca. Pone en nuestra boca un cántico nuevo. Para que todos lo vean y confíen en el Señor, dice su palabra.

Señor, tú eres toda nuestra pasión. En ti se encierra, Señor, todo cuanto hacemos, pensamos y deseamos. En ti se encierra todo nuestro ser, Señor, en tu palabra, en tus mandamientos, en tu santa voluntad, Señor. Ahí se encierra todo lo que somos, todo lo que queremos, todo cuanto anhelamos, Señor. Ahí está nuestro ministerio, nuestro pastorado, Señor, nuestra familia. Todo está dentro de ti, Señor. Todo está en el hueco de tu mano. Nada se escapa, Señor, de tu voluntad. Nada está fuera de tu control, Señor.

Vamos a decirle una última vez al Señor. Dile: Señor, mi alma tiene sed de ti. Paciente en ti, Señor, esperando en ti. Veré cómo en el desierto comienzas a abrir caminos y estanques de aguas.

Amén, Señor. Mi boca está sedienta, Señor. Mi alma tiene sed de ti. Sáciame, Señor, en las fuentes de tu agua de vida, Señor. Sácianos, Señor. Sácianos, Señor. Porque tú haces cosas nuevas. Tú haces cosas nuevas, Señor, que no conocemos. Y también queremos que nos renueves, Padre, en nuestro entendimiento, como dice tu palabra. Que nos transformemos por medio de la renovación de nuestro entendimiento, Señor. Queremos renovarnos en tus fuentes. Que tú nos purifiques, Señor, en tus fuentes de agua de vida. Purifícanos, Señor. Purifícanos, Señor. Purifícanos. Vamos a pedir una cosa todos juntos en este tiempo de adoración. ¿Por qué no le pides al Señor conmigo que nos renueve, que te renueve a ti? Que si hay algo aún en el ministerio que quiere sobresalir, que es parte del hombre viejo, que seamos renovados, amén. Que de este día en adelante el Señor ponga sus planes nuevos, sus métodos nuevos, que el mover de su Espíritu Santo, que es diferente al nuestro, se establezca en nuestros ministerios, amén. Que nos transformemos por medio de la renovación de nuestro entendimiento, que en nuestra mente y en nuestra forma de pensar, en nuestra forma de ser, seamos transformados y renovados para pensar como Él piensa, para pensar de maneras nuevas, de maneras frescas, amén. Vamos a clamar esto al Señor. Señor, renuévanos en nuestro entendimiento, renuévanos en el ministerio, renuévanos, Señor, en tus fuentes, refréscanos, Padre, que podamos tomar cada día el refrigerio que tú tienes para nosotros, lo fresco, lo nuevo, lo que tú tienes realmente, Señor. No lo que está estancado, no lo que está ahí, Señor, rezagado. No, Señor, lo que tú tienes nuevo para nosotros.

Cierra tus ojos, pastor. Hay una cosa práctica en la que el Señor quiere mantener fresca tu unción. Y es cuando el Señor quiere que tú prediques su palabra. Sabes que muchas veces nos apoyamos en predicaciones que el Señor no quiere que sea el tiempo de compartir, que fueron para un tiempo pasado. Cuando tú entras en la presencia de Dios para saber lo que Dios quiere ministrarle a su pueblo, el Señor te da una palabra fresca que tú comienzas a escudriñar, a estudiar, a desarrollar, y entonces el Señor le habla a su pueblo con palabra nueva y fresca. No con el sermón del domingo pasado, el Señor quiere renovarnos cada día en lo que cantamos, en lo que hablamos, en lo que predicamos. Yo siento que el Señor puede ministrar a más de uno de los que estamos aquí con respecto a estar pendientes de las cosas nuevas de Dios. Ese momento en el que tú abres la Biblia y el Señor te da una palabra realmente nueva y fresca para su pueblo, y que es la palabra que la iglesia necesita. Que tú puedas venir a la presencia de Dios cada día y decirle: Señor, ¿qué es lo que tú quieres decirle a tu pueblo hoy? ¿Qué es lo que yo quieres que yo predique, Señor? Vamos a pedirle por esto. Dile: Señor, yo quiero ser una antena de tu palabra, un receptor de tu palabra, un receptor de tu mensaje, Señor. Que cada día, Señor, yo pueda estar sensible a la voz de tu Espíritu Santo para recibir la palabra, Señor, que tú quieres darle a tu pueblo.

¿Sabes que el Señor te pastorea a ti en pastos verdes? Pastos que son regados cada día con la lluvia del Señor. Pastos frescos, pastos nuevos. ¿Qué le estamos dando a la iglesia? ¿Pastos verdes? ¿Pastos nuevos? ¿Frescos? ¿Regados con el rocío de cada día? El Señor dice que como Él te pastorea a ti, Él quiere que tú pastorees sus ovejas. Así como Él le decía a Pedro: apacienta mis corderos, apacienta mis ovejas. ¿Cómo? Como yo te apaciento a ti. En pastos verdes, junto a aguas de reposo, con una vara que infunde aliento y disciplina. De esa forma te he pastoreado yo, dice el Señor, en todos estos años, en pastos verdes, aguas de reposo, sendas de justicia. He puesto mesa delante de ti, aún en presencia de tus angustiadores. He ungido tu cabeza con aceite, he hecho que tu copa esté rebosando, he hecho que el bien y la misericordia te sigan todos los días de tu vida. Y que en mi casa, dice el Señor, tú mores por largos días. Así quiero que tú pastores a mi iglesia, dice el Señor. Así quiero que tú pastores a mis ovejas, como yo te he pastoreado a ti. Cuando tú cantes: Jehová es mi pastor y nada me faltará, que la iglesia pueda cantar lo mismo. Cuando tú le das palabra, cuando tú le das ministración, cuando tú les das agua de las fuentes,

qué me llevas por sendas de justicia, Señor? Porque he sido bueno, porque he sido fiel, Señor. Por todo mi trabajo que he hecho para ti. No, Señor, tú me llevas por todos esos lugares por amor de tu nombre. Por amor de tu nombre, Señor. Haz una última oración conmigo en este tiempo, mi hermano pastor. Dile, Señor, yo quiero pastorear a tu pueblo como tú me pastoreas a mí. Díselo en voz alta. Señor, enséñame a pastorear a tu pueblo como tú me pastoreas a mí. Que aunque tu pueblo ande en valle de sombra y de muerte, Señor, yo pueda enseñarle lo que tú me enseñas a mí. Que tú estarás conmigo, Señor. Y que en esos momentos difíciles, tu vara y tu callado a mí me han infundido aliento, Señor. Y me has llevado, Señor, por sendas de justicia, por amor de tu nombre. Que has ungido mi cabeza con aceite fresco y que has hecho que mi copa rebose, Señor. Y que el bien y tu misericordia, Señor, me seguirán todos los días de mi vida. Y que en tu casa yo moraré por largos días, Señor.

Permítanme decirles algo más, mis hermanos pastores, por último. Permítanme decirles algo más. La palabra pastor en la Biblia tiene principalmente dos significados. De hecho, en las Biblias en inglés hay dos palabras para descifrar lo que es un pastor. Y cuando la Biblia menciona a pastores, los menciona en primera instancia como aquellos que predican en la iglesia, y como uno de los cinco ministerios que menciona Pablo, que es pastor, como encargados, como responsables de una congregación, de una grey. Y es bueno tomar esa mentalidad de pastorado como uno de los cinco ministerios, uno de los cinco dones que el Señor te ha dado a ti. Eres pastor, eres encargado, responsable de un grupo. Pero hay algo más que significa la palabra pastor, y que en una traducción original, en el Salmo 23, lo menciona. Y cuando dice el Señor es mi pastor, no solo está diciendo es el responsable de mi vida, no solo está diciendo es el líder de mi iglesia, no solo está diciendo es el que predica los domingos, es el que Dios puso ahí. No solo es eso. Salmo 23 dice: el Jehová es mi pastor, y significa el que me cuida, el que da su vida por mí, el que deja las 99 y va por aquella que se perdió, el que pelea con el lobo, con el oso, con el león, si éste quiere llegar a comerse la oveja. Ese es el buen pastor, el que da su vida. No solo el responsable, no solo el encargado de la iglesia, no solo la cabeza del liderazgo, es el que cuida, el que da su vida, el que va por la oveja perdida, el que lucha con el lobo que se quiere comer a la oveja. Ese es el pastor. ¿Cuántos quieren ser pastores a este nivel? ¿Por qué no levantas tu mano derecha y te comprometes con el Señor a ser pastor a este nivel, al nivel del buen pastor? El buen pastor da su vida por las ovejas. El buen pastor es Jesús. A ese nivel yo quiero ser pastor, Señor, al nivel que tú pastoreas. Tú no pastoreas, Señor, a mi nivel. Tú pastoreas a un nivel muy alto, Señor, al nivel de dar tu vida, de dar tu vida, Señor. A ese nivel yo quiero pastorear, Señor.

gracias, Señor. Ahora solo vamos a adorarle a Él por último, amén. Te adoramos, Señor. Gracias por hablar a mi corazón, Señor. Gracias por hablar a mi corazón. Gracias porque en tu presencia hay plenitud de gozo, Señor. Delicias a tu diestra.

Cuando te sientas solo y haya tristeza en tu corazón y vengan los problemas y no hay salida, no hay solución, yo tengo una receta que mamá me la enseñó.

0: alabamos, Señor. Tuyo es el reino.
1: El Salmo 121 dice: alzaré mis ojos a los montes, ¿de dónde vendrá mi socorro? Mi socorro viene del Señor, que hizo los cielos y la tierra.

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1: Fue un túnel de 20 años de ceguera. Este túnel de ceguera lo padeció Carl Richter de Viena, Austria. Sin embargo, a lo largo de ese túnel, Carl tuvo una luz a su lado. Fue su esposa Gerda, enfermera especializada que lo amó todo ese tiempo. Gerda lo conoció siendo él ciego y se casó con él. Lo cuidó, lo ayudó física y moralmente y estuvo siempre a su lado. Pero a los 20 años, Carl recuperó la vista. Y al ver que Gerda no tenía un rostro bonito y agraciado, se divorció de ella. Es el colmo de la ingratitud, dijo el juez. Amigo, realmente Carl Richter es un hombre desagradecido. Puede ser posible que Gerda no tiene un rostro de artista de cine, aunque belleza física es algo muy subjetivo. Pero sí tiene un corazón de oro, un alma bondadosa, un espíritu noble. Divorciarse de ella solo porque no es bonita, después de haber recibido por 20 años su cuidado y su amor físico y espiritual, es ingratitud imperdonable. Aún con sus ojos físicos sanos, este hombre está ciego de alma y de conciencia. Quizá la belleza física tenga algún valor. Todo hombre normal sabe apreciar belleza en una mujer. Pero la belleza física siempre es superficial y pasajera. La belleza real es la interior, la moral, la que está depositada en el alma de las personas serviciales y humildes. Bien dice la Biblia, engañosa es la gracia y vana la hermosura. La mujer que teme al Señor, esa será alabada. No siempre un bonito rostro femenino lleva también por dentro un corazón bueno. El rostro bello de muchas mujeres se parece a esas atractivas alfombras de césped verde que hay en los bosques, pero que ocultan por debajo arenas movedizas. ¿Cuál debió ser la actitud de Carl Richter? Mirar el rostro quizá cansado de su esposa y ver allí a la mujer que por 20 años estuvo a su lado, lo cuidó, lo amó, y le dio todo lo bueno que una buena esposa sabe dar. Se necesita un corazón consciente de Dios para tener buenos sentimientos. Y ese corazón tan solamente Dios lo puede dar. Pídale al Señor Jesús, mi amigo, un corazón así. Y todo lo podrá ver usted con el cariño y el amor. Y con el entendimiento y con la comprensión con que Dios mismo nos mira a nosotros.
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sensación. Cierra tus ojos y deja que el río del Señor se meta en tu vida. No trates de salvarte, no trates de salvarte. Estás en los brazos del Señor. Cierra

Falcon y Arroyo, dale un aplauso fuerte, aleluya. Dáselos, aleluya. Ahora dale un aplauso fuerte al Padre, al Hijo y al Espíritu Santo. Dáselo con vida, aleluya. Dáselo con vida. Él está aquí en esta noche. Él está aquí.

0: dáselo fuerte.
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nuestro corazón. Ponemos ante ti toda carga, ponemos ante ti toda angustia, todo llanto, toda lágrima que ha sido derramada, Dios. Para ti nada es ajeno y tú no desconoces nada, Padre. Sé que nos tienes en el hueco de tu mano. Ahora, Padre, yo pido un milagro sobre cada corazón que escucha mi voz. Señor, yo pido que

postrado, levántale, Padre. Para ti nada es imposible y recibimos con fe nuestro milagro, Dios. Yo cancelo toda palabra de muerte. Y yo declaro que este es el tiempo de mi vida, este es el tiempo de tu gloria, este es el tiempo de tu visitación. Amado, amada, este es el tiempo de gloria sobre tu casa, sobre tu vida, sobre tu entrar y sobre tu salir. Yo declaro y yo profetizo que si te atreves a creer,

Entrégale tu carga, entrégale tu necesidad, que Él la toma hoy en su mano y te dice: hijo, hija, yo estoy contigo como poderoso gigante, y yo te levantaré y yo obraré el milagro, porque sigo siendo Dios, creador del universo. Yo nunca cambio, te dice Jehová. Yo te amo, dice Él.